Esta banda es Blur, la banda de Damon Albarn. Casi siempre cuando hablamos de este grupo solemos mencionar Oasis por esa especie de guerra que se creó en los tiempos en los cuales se empezaba a hablar también del Britpop, este género musical, en la década de los 90, ¿no? Y son dos bandas diferentes en sí, ¿no? Porque, por ejemplo, Blur es de Londres, Oasis nace en Manchester. La capital de Inglaterra tiene lo que tiene toda ciudad así cosmopolita, gigantesca, rodeada de negocios alrededor de las finanzas, donde la gente quizás es más distante. ¿Viste cómo son las capitales? Bueno, ahí nace Blur. En cambio, Oasis son de Manchester. Manchester es una ciudad más cultural, más tranqui, más abierta, más descontracturada. Tiene un montón de pubs, invita a juntarse con cualquiera y a escuchar un poco de música. Así que un poco también las aguas se dividen de esa manera, más allá de lo musical, porque son dos bandas brillantes, ¿no? Pero hablemos de Blur, que es el grupo que nos ocupa porque se destaca esta semana en nuestra programación. Arrancaron a hacer música juntos en la década de los 80, 1988. Damon Albarn, que estaba asistiendo a una universidad de música, conoce a Graham Coxon, a un par de músicos más, pero terminan editando el debut en 1991. Para esto hay que explicar que el debut de Oasis se da en la mitad de la década de los 90, cuando ya esta banda iba por el tercer disco. Pero el tercer disco de este grupo no es cualquier disco, es Parklife, que resulta ser

0: La catapulta hacia el mercado internacional. Ahí empezamos a escuchar a los dos como en paralelo. Es la banda que ocupa el lugar destacado en la programación. Como te decía, estamos escuchando a Blur, nuestros artistas de la semana. Coffee and TV.
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0: Tiene como dos partes, como dos climas, este tema de Elvis, viejo, ¿no? De la década de los 60, que fue un bombazo cuando salió en 1963, vendió 500.000 de copias como single. Era un single al principio, después termina incluido en uno de los álbumes del rey del rock. Está pasando Elvis con You Are the Devil in Disguise.
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0: 1997, hace casi 30 años, Lanu Cherry, o Eagle Eye Cherry, como se lo conoce artísticamente, que en realidad es un apodo que le puso el padre. Este artista es medio hermano de Nene Cherry, es, por ejemplo, el tío de Marlon Rudet, tiene una familia ensamblada con un montón de artistas. Don Cherry, su padre, era un influyente músico de jazz. Aquí está pasando Eagle Eye Cherry, Can't Get Enough.
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0: La trayectoria de menor a mayor de estos escoceses empezó primero grabando en un sello chiquito, con un bajo presupuesto, después mostrando su música en vivo, siendo teloneros con una gran oportunidad que tuvieron en su momento con The Smiths. Ahí llaman la atención del primer sello que les ofrece un contrato. Esto es De La Mitre, Roll To Me.
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0: hecho en Detroit, se llama este tema, y habla de esa ciudad que tiene como ícono la industria automovilística. Se refiere a un automóvil en particular, un Buick Electra, un auto gigante, no le pasa un barco, pero usa esa imagen como una metáfora y no habla en sí del auto, ¿no?, puntualmente. Pero pasa que John Hiatt, que es el autor de este tema, un guitarrista muy conocido, no es de Detroit, ¿no? El que sí es de Detroit es Bob Seger, que en algún momento hizo una versión, es un músico muy identificado con esa ciudad, y terminó convirtiéndola en un himno. Pero esta es la original, John Hiatt, Detroit Made.
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0: clásicos siglo XXI. Cromeo es un dúo canadiense de electrofunk. Como sabemos, acá tienen un invitado que es un rapero estadounidense conocido como Dram. Esto salía en el año 2018 y se llama Must Been.
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0: Este año fue un año activo para Cyndi Lauper. Tuvo una importante residencia en Las Vegas, además de varias presentaciones en vivo, retomando un poco de manera más activa el contacto con su público. Lo último que habíamos conocido de ella es una película que se llama Que cante el canario, que se puede ver a través de Paramount, que si tenés Flow, me parece que Paramount te lo dan gratis, una cosa así. Así que revisá, que si te interesa, es muy lindo ver porque hay imágenes inéditas, entrevistas, testimonios, como siempre sucede con estos documentales, sobre la trayectoria de un verdadero ícono de la década de los 80. Acá estamos escuchando a Cyndi Lauper con Money Changes Everything.
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0: Billy Joel corrió al éxito de atrás durante casi toda la década de los 70. De hecho, el primer número uno en su país, en la revista Billboard, en el ranking de esa publicación, lo consigue en 1980 con este disco, Glass Houses. Sonaba Billy Joel, It's Still Rock and Roll to Me.
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0: Eddie Cochran no es un rockero cualquiera porque es uno de los pioneros del rock and roll. Este tema es de la década de 1950 y te digo, hablaríamos mucho más de él si no fuera porque vivió solamente 21 años. Te conté la historia, iba en un taxi, creo que con la novia y un amigo, el taxi choca y el único que se muere es él, dejando de todas maneras temas para el recuerdo. ¿Qué hubiera sido si hubiera vivido, no sé, 30, 40 años más? Eddie Cochran, come on everybody.
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0: Hay una pila de versiones de este tema y nosotros elegimos una bien antigua, porque podríamos haber tranquilamente puesto la que hizo U2, que yo la recuerdo muy bien. Pero esto es Love Affair y van llegando con Everlasting Love.

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0: suena la voz de Terry Hall. Terry Hall, un tipo que había pasado por una banda de ska, música que nada que ver, con mucha más energía, como más divertida, y acá optaba por un proyecto que le puso Colorfield, con melodías más elegantes, con arreglos más delicados. Así debutaban Vírgenes y Filisteos, se llama el disco de 1985, pasaba de Colorfield, Thinking of You.
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0: Una dupla integrada por dos figuras, Mike Francis, un italiano que la había pegado muy bien en la década de los 80 con la música que se escuchaba sobre todo en Europa, y la voz de Amy Grant. Este tema que hacen juntos se llama Friends.

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Vas a ver que si analizás un cachito la línea de tiempo artística de Rod Stewart y mirás con detenimiento la década de los 80, hay unos cuantos discos que tienen críticas medio fuleras, ¿no? Entre el 80 y este disco, ponele que sale en el 88,

0: varias placas tienen canciones que te pueden llegar a gustar, que a lo mejor recordás y recordás mucho, pero que no dieron el resultado que se esperaba, ¿no? Y en Torx, por ejemplo, hace algunas colaboraciones con Tina Turner, con King Kearns, Every Beat of My Heart, un tema que uno recuerda mucho. Pero bueno, resulta que la carrera musical que había brillado en la década de los 60, en la década de los 70, encuentra a un Rod Stewart que ya está cerca de los 50 pirulos y empieza a sentir como cierta debilidad muscular en el ranking. Y entonces se arremanga y dice, para un cacho, loco, esto no puede ser. Agarra la agenda, se moja el dedo índice, empieza a ojear y encuentra un nombre, Andy Taylor, ex guitarrista de Duran Duran. Y entonces lo llama por teléfono y le dice, che, ¿me querés producir un disco? Bueno, ¿cómo no? Llama también ahí a Bernard Edwards, bajista de Chic, y se dedica a darle vida al 15º álbum de estudio, que es este. A las pocas semanas del lanzamiento, el disco iba a ser el más exitoso, no solamente de su carrera hasta el momento, sino de la década, y hasta incluso hasta el día de hoy, es uno de los más vendidos, sino el que más vendió en todo su catálogo, ¿no? Tuvo 2 millones de copias solamente en Estados Unidos, que para un británico es un montón. También tuvo resultados en Sudamérica, en Latinoamérica, Argentina, Brasil, Uruguay, México, Chile. Todos se rindieron con estas melodías, incluso hizo algunos shows por estas latitudes, ¿no? Bueno, es ese el disco que estamos revisando ahora. Y este tema que me encanta se llama Crazy About Her.
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0: Genesis es la banda de Phil Collins, Tony Banks, Mike Rutherford. Este disco de 1983 es homónimo, se llama como la banda, pero se lo conoce por esos dibujos geométricos, esas formas que parecen los moldecitos que usan los pibes para la arena, ¿no? En color amarillo en la tapa. Y tiene una característica, musicalmente hablando, ¿no? Bastante particular, que es que los tres integrantes empiezan a trabajar juntos de nuevo en la composición de las canciones, algo que no venían haciendo en los últimos discos. Vuelven a retomar un modus operandi que era el mismo que tenían cuando el líder era Peter Gabriel. El cantante era Peter Gabriel. Acá, entre los tres, llevan adelante los temas de un disco que no tuvo demasiadas buenas críticas, pero que vos y yo sabemos es uno de los más lindos. Y posiblemente te pase como a mí. Yo conocí a Genesis con este disco, tenía 13 años nada más, y me acuerdo que quedé impactado. Me encanta Home by the Sea, el tema que tiene dos partes, está buenísimo escucharlas las dos seguidas, pero bueno, desde allí, desde ese mismo disco, esto es Genesis, a Illegal Alien.
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Viste que las relaciones personales, las relaciones sentimentales, vamos a decir más concretamente, combinadas con el laburo, con relaciones laborales, no suelen dar buen resultado. ¿Viste cómo es el dicho? ¿Dónde se come? Bueno, vos sabés cómo sigue. Y eso es lo que había pasado en 1980, más o menos, un poquito antes también, con ABBA. Porque ABBA había devenido en dos matrimonios, ¿no? Björn Ulvaeus y Agnetha Fältskog, y Frida Lyngstad con Benny Andersson. Resulta que Björn y Agnetha se habían separado. Esto había encendido las alarmas porque había trascendido a la prensa la noticia y dije, ¿cómo? ¿Y ahora? Encima, el primer corte de este disco que sale en 1980 es una balada, se llama The Winner Takes It All, es decir, el ganador se lleva todo. Parecía ser medio autobiográfica, si bien lo negaban. De todas maneras, seguían adelante musicalmente, pero además se enfrentaban otro desafío. El matrimonio entre Benny Andersson y Frida Lyngstad estaba tambaleando, se venía la separación en cualquier momento, parecía que iba a volar todo por los aires, de hecho iba a ocurrir, faltaba un solo disco más para que terminaran por separarse de manera definitiva. Hay un detalle que no se te tiene que escapar: cuando arrancaron tenían 20 y pico, creo que Agnetha era la más joven, tenía 24 o 25 años, y acá andaban en los 30 y tanto largos, había pasado un matrimonio, medio que los había arrasado la misma historia, ¿no? Entonces tienen que adaptarse también al cambio de época. La década de los 80 asiste a la muerte de la música disco y ellos entonces deciden apagar la fiesta. ¿Viste? Cuando se termina la noche y llamas un taxi, bueno, esa es más o menos la sensación de esta placa. Si bien en temas como este nos hacen acordar que todavía tienen la capacidad de hacernos levantar de la butaca y ponernos a bailar. Está pasando ABBA. Este disco es Super Trooper del año 1980 y el tema es Lay All Your Love on Me.

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0: Mauricio, gracias. Thank you. San Pablo.
1: Pienso que un sueño parecido no volverá más. 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

0: El hombre, sorprendido, entró y acercándose a la señorita que estaba en el primer mostrador, preguntó: «Perdón, ¿esta es la tienda de la verdad?».
1: «Sí, señor. ¿Qué tipo de verdad anda buscando?».
0: «Verdad parcial, verdad relativa, la pura verdad», contestó sin dudarlo. «Perdón, ¿el señor ya sabe el precio?».
1: «No, no. ¿Cuál es?»,
0: contestó, aunque en realidad sabía que estaba dispuesto a pagar lo que fuera por saber toda la verdad. «Mire que si usted se la lleva», dijo la vendedora, «posiblemente durante un largo tiempo no pueda dormir tranquilo. Y es posible que mientras esté despierto lo distraiga de sus quehaceres cotidianos con pensamientos horribles y emociones muy negativas». Un frío corrió por la espalda del hombre. Nunca se había imaginado que el precio fuera tan alto.
2: «Gracias y disculpe», balbuceó finalmente, antes de salir del negocio mirando el piso.

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4: Del viejo romancero español, un poema anónimo. La misa del amor. Mañanita de San Juan. Mañanita de primor, cuando damas y galanes van a oír misa mayor. Allá va la mi señora, entre todas la mejor. Viste saya sobre saya, mantellín de tornasol, camisa con oro y perlas bordada en el cabezón. En la su boca muy linda lleva un poco de dulzor, en la su cara tan blanca, un poquito de arrebol. Y en los sus ojuelos garzos lleva un poco de alcohol. Así entraba por la iglesia relumbrando como el sol. Las damas mueren de envidia y los galanes de amor. El que cantaba en el coro, en el credo se perdió. El abad que dice misa ha trocado la lección. Monaguillos que le ayudan no aciertan responder. Non por decir amén, amén, decían amor, amor.

así, después de esperar tanto, un día como cualquier otro decidí triunfar. Decidí no esperar a las oportunidades, sino yo mismo buscarlas. Decidí ver cada problema como la oportunidad de encontrar una solución. Decidí ver cada desierto como la oportunidad de encontrar un oasis. Decidí ver cada noche con un misterio a resolver. Decidí ver cada día como una nueva oportunidad de ser feliz. Aquel día descubrí que mi único rival no eran más que mis propias debilidades y que en estas está la única y mejor manera de superarnos. Aquel día dejé de temer a perder y empecé a temer a no ganar. Descubrí que no era yo el mejor y que quizás nunca lo fue. Me dejó de importar quién ganara o perdiera. Ahora me importa simplemente saberme mejor que ayer. Aprendí que lo difícil no es llegar a la cima, sino jamás dejar de subir. Aprendí que el mejor triunfo que puedo tener es tener el derecho de llamar a alguien amigo. Descubrí que el amor es más que un simple estado de enamoramiento. El amor es una filosofía de vida. Aquel día dejé de ser un reflejo de mis escasos triunfos pasados y empecé a ser mi propia luz tenue de este presente. Aprendí que de nada sirve ser luz si no vas a iluminar el camino de los demás. Aquel día decidí cambiar tantas cosas. Aquel día aprendí que los sueños son solamente para hacerse realidad. Desde aquel día ya no duermo para descansar. Ahora simplemente duermo para soñar.

Hay muchas formas de despedirse, dando la mano, dando la espalda, nombrando fechas con voz de olvido, pensando en nunca, moviendo un ramo ya deshojado. Por suerte a veces queda un abrazo, dos utopías, medio consuelo, una confianza que sobrevive y entonces, triste, el adiós dice que ojalá vuelvas. Este adiós que te guardo está madurando con los días. Exprimo nuestra vivencia y no la dejo quedarse en el pasado. No puedo avanzar contigo porque te deseo a cada instante, y desear lo que no se puede tener es como escribir sin que nadie te lea. Eso seguro que lo entiendes. Te quiero, pero no deseo luchar contra el destino. Disfrutaré de vez en cuando de tu recuerdo, que seguirá alterándome.

¿Sabes por qué creo que me he enamorado? Porque me encanta cada uno de tus atropellos, de tus dudas, de tus inciertos. Porque no razono lo que está claro y sereno. Porque me gusta cada una de tus ambigüedades, de tus confusiones, de tus rodeos, tu insensatez, tu descuido y desacierto. Enamorado de tus lapsus, de tu torpeza, de tus huecos.

habitación de un hospital. A uno de ellos se le permitía sentarse en su cama por una hora cada tarde para ayudar a drenar los fluidos de sus pulmones. Su cama estaba junto a la única ventana del cuarto. El otro hombre debía permanecer todo el tiempo en su cama tendido sobre su espalda. Los hombres hablaban por horas y horas. Hablaban acerca de sus esposas y familias, de sus hogares, sus trabajos, su servicio militar, de cuando ellos han estado de vacaciones. Y cada tarde en la cama cercana a la ventana, el que podía sentarse se pasaba describiéndole a su compañero de cuarto las cosas que él podía ver desde allí. El hombre en la cama comenzaba a vivir en esos pequeños espacios de una hora, como si su mundo se agrandara y reviviera por toda la actividad y el color del mundo exterior. Se divisaba desde la ventana un hermoso lago, cisnes, personas nadando y niños jugando con sus pequeños barcos de papel. Jóvenes enamorados caminaban abrazados entre flores de todos los colores del arco iris. Grandes y viejos árboles adornaban el paisaje y una ligera vista del horizonte en la ciudad podía divisarse a la distancia, como el hombre de la ventana describía todo esto con exquisitez de detalle. El hombre de la otra cama podía cerrar sus ojos e imaginar tan pintorescas escenas. Una cálida tarde de verano, el hombre de la ventana le describió un desfile que pasaba por ahí. A pesar de que el otro hombre no podía escuchar a la banda, él podía ver todo en su mente, pues el caballero de la ventana le representaba todo con palabras tan descriptivas. Un día la enfermera de la mañana llegó a la habitación llevando agua para el baño de cada uno de ellos, únicamente para descubrir el cuerpo sin vida del hombre de la ventana. El mismo que había muerto tranquilamente en la noche mientras dormía. Ella se entristeció mucho y llamó a los dependientes del hospital para sacar el cuerpo. Tan pronto como creyó conveniente, el otro hombre preguntó si podía ser trasladado cerca de la ventana. La enfermera estaba feliz de realizar el cambio. Luego de estar segura de que estaba confortable, ella le dejó solo. Lenta y dolorosamente, se incorporó, apoyado en uno de sus codos para tener su primera visión del mundo exterior. Finalmente iba a tener la dicha de verlo por sí mismo. Se estiró para lentamente girar su cabeza y mirar por la ventana. Él vio una pared blanca. El hombre preguntó a la enfermera qué pudo haber obligado a su compañero de cuarto a describir tantas cosas maravillosas a través de la ventana. La enfermera le contestó que ese hombre era ciego y que por ningún motivo podía ver esa pared. Ella dijo, quizás solamente quería darle ánimo. Hay una tremenda felicidad al hacer a otros felices, a pesar de nuestros propios problemas. Compartir las penas es dividir el sufrimiento, pero compartir la felicidad es duplicarla. Si quieres sentirte afortunado, simplemente cuenta todas las cosas que tienes y que el dinero no puede comprar. Recuerda, nunca habrá una segunda oportunidad para crear una primera buena impresión.

Hay una muesca en tu cuello, una marca invisible de los besos que aún no he podido pegar en tu almohada. No hay luz que vaya a apagarme la tristeza. No hay fuego que caliente la lluvia. Solo vos, con la digna indiferencia de quien está en otra parte, solo vos podés pintar de un gris diferente mi gris de lluvia.

0: chaparrita.
1: Luda luna. Gracias. Gracias. Mil gracias. Eres mío, aunque no estés a mi lado. Y yo soy tuya, aunque no despierte junto a ti. Eres mi amor. Eres mío porque vives en mi mente, porque en mis sueños apareces por las noches y me sonríes. Porque te llevo conmigo a cada lugar donde voy. Eres mío, aunque no de mi propiedad, pero sí de mis sentimientos.

Cuando un ganador comete un error, dice: "Yo me equivoqué", y aprende la lección. Cuando un perdedor comete un error, dice: "No fue mi culpa", y se la echa a otros. Un ganador sabe que la adversidad es el mejor de los maestros. Un perdedor se siente una víctima ante la adversidad. Un ganador sabe que el resultado de las cosas depende de él. Un perdedor cree que la mala suerte sí existe. Un ganador trabaja muy fuerte y se genera más tiempo para sí mismo. Un perdedor está siempre muy ocupado y no tiene tiempo ni para los suyos. Un ganador enfrenta los retos uno a uno. Un perdedor le da vueltas y no se atreve a intentarlo. Un ganador se compromete, da su palabra y la cumple. Un perdedor hace promesas, no asegura nada y cuando falla, solo se justifica. Un ganador dice: "Yo soy bueno, pero voy a ser mejor".

Un perdedor dice, yo no soy tan malo como lo es mucha otra gente. Un ganador escucha, comprende y responde. Un perdedor solo espera hasta que le toque su turno para hablar. Un ganador respeta a aquellos que saben más que él y trata de aprender. Un perdedor se resiste con ellos que saben más que él y solo se fija en sus defectos. Un ganador se siente responsable por algo más que su trabajo solamente. Un perdedor no se compromete y siempre dice, yo solo hago mi trabajo. Un ganador dice, debe haber una mejor forma de hacerlo. Un perdedor dice, esta es la manera en que siempre lo hemos hecho. Un ganador es parte de la solución. Un perdedor es parte del problema. Un ganador se fija en cómo se ve la pared en su totalidad. Un perdedor se fija en el ladrillo que le toca colocar. Un ganador como vos comparte este mensaje con sus amigos. Un perdedor como los otros es egoísta y se lo guarda para sí mismo.

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Ojalá te enamores de alguien que sepa lo que vales. Que cada una de esas cosas que tú le llamas defectos les ponga tu nombre y sueñe con abrazarlos cada noche. Alguien a quien no le importe la hora que sea cuando sienta la necesidad de decirte que te quiere. Que te despierte con un beso de buenos días y te dé las buenas noches con uno de esos abrazos eternos que terminan solo cuando el sueño vence. Ojalá te enamores de alguien que te diga cada día que eres preciosa, que no ha visto algo más bonito en toda su vida. Alguien a quien no le dé miedo decirte en voz alta que está loco por ti, que lo grite bien fuerte, bien alto, sin importar nada más que la sonrisa que te provoque saber que lo dice desde el corazón. Ojalá te enamores y te amen como mereces. Ojalá esa persona entienda que incluso en tus peores días, cuando más frío estés o menos ganas de hacer nada tengas, su abrazo será siempre la cura a todos tus males. Sus besos calmarán las lágrimas y su mera presencia tendrá el poder de hacerte sentir bien. Ojalá te enamores de alguien que, aunque cometa errores, se esfuerce cada día por amarte con todo lo que tenga. Así, cuando le mires, sabrás que se vacía cada día, que lo da todo por mantener siempre en tu rostro esa sonrisa tuya que le hubo de enamorar un día. Ojalá te enamores. Ojalá no vuelvas a sufrir. Ten paciencia. Un día llegará alguien capaz de besar las cicatrices sin abrir heridas nuevas.

Debí haberte encontrado 10 años antes o 10 años después. Pero llegaste a tiempo. Te conocí a tiempo. El tiempo de encontrarte. Para saber que existías, para llenar mis ojos y mi boca de tu sabor, para encontrarnos en el mismo tiempo y espacio, para disfrutarte y que me disfrutes, para tocarte y que me toques.

para que supieras que yo estaba, para que me tomaras y que me dejaras tomarte a ti. No fuiste ni antes ni después. Fuiste un tiempo. A tiempo para que me enamorara de ti.

Mi táctica es mirarte, aprender como sos, quererte como sos. Mi táctica es hablarte y escucharte, construir con palabras un puente indestructible. Mi táctica es quedarme en tu recuerdo. No sé cómo, ni sé con qué pretexto, pero quedarme en vos. Mi táctica es ser franco y saber que sos franca y que no nos vendamos simulacros para que entre los dos no haya telón o abismos. Mi estrategia es, en cambio, más profunda y más simple. Mi estrategia es que un día cualquiera, no sé cómo, ni sé con qué pretexto, por fin me necesites.

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Ah, pero mi tristeza solo tuvo un sentido. Todas mis intuiciones se asomaron para verme sufrir y por cierto me vieron. Hasta aquí había hecho y rehecho mis trayectos contigo. Hasta aquí había apostado a inventar la verdad. Pero vos encontraste la manera, una manera tierna y a la vez implacable de desahuciar mi amor. Con un solo pronóstico lo quitaste de los suburbios de tu vida posible. Lo envolviste en nostalgias, lo cargaste por cuadras y cuadras y despacito, sin que el aire nocturno lo advirtiera, ahí nomás lo dejaste, a solas con su suerte, que no es mucha. Creo que tenés razón, la culpa es de uno cuando no enamora, y no de los pretextos ni del tiempo. 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Siempre cuesta un poquito empezar a sentirse desgraciado. 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

0: ¿Está preparada, señorita?
1: Sí, maestro.
0: Corrija la posición del arco. Bien así.
2: Fa. La mi.

0: Bien. Entonces, hasta pasado mañana, señorita.
1: No, maestro.
0: Bueno, pues hasta el jueves.
1: No, maestro. Ya no vendré más.
0: ¿Por qué? ¿Es que ha decidido no continuar estudiando?
1: No, maestro.
0: Entonces, ¿por qué?
1: Porque me he enamorado de usted.

Todos los días, ten algo que hacer o algún lugar donde ir. Todos los días, ten alguien a quien llamar, alguien a quien ver, alguien a quien amar. Pero lo más importante, todos los días, ten algo que dar a alguien.

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El sol se esconde, maldito cobarde luminoso. O tal vez es que la persiana americana escancia pocos sorbos de luz apergaminada. Y tus caderas lo beben sin rebajar, porque tu cuerpo es como el vino griego. Tomarlo puro conlleva la muerte.

Hace mucho tiempo, un rey colocó una gran roca, obstaculizando un camino. Después, se escondió y miró para ver si alguien quitaba la tremenda roca. Algunos de los comerciantes más adinerados del rey y cortesanos vinieron y simplemente le dieron una vuelta. Muchos culparon al rey ruidosamente de no mantener los caminos despejados, pero ninguno hizo algo para quitar la piedra del camino. Entonces vino un campesino que llevaba una carga de verduras. Al aproximarse a la roca, puso su carga en el piso y trató de mover la roca a un lado del camino. Después de empujar y fatigarse mucho, por fin lo logró. Mientras recogía su carga de vegetales, notó una cartera en el piso, justo donde había estado la roca. La cartera contenía muchas monedas de oro y una nota del mismo rey indicando que el oro era para la persona que removiera la piedra del camino. El campesino aprendió lo que otros nunca entendieron. Cada obstáculo representa una oportunidad para mejorar nuestra condición actual.

olvídate de enamorar. Un hombre cargado de años. Él perdió demasiadas cosas por el camino. Y ahora ya no le valen ni las medias verdades, ni los medios amores, ni las medias naranjas. Cuídate de enamorar a un hombre cargado de amores. A él no le sirven los amores cobardes, los inseguros, ni los infantiles de patio de colegio. Cuídate de enamorar a un hombre cargado de sueños. Él no pertenece a estos tiempos, donde ya no se escriben cartas, donde no se dedican canciones, donde no se mandan flores, donde los pequeños detalles dejaron de existir. Si vas a elegir a ese hombre entre varias opciones, mejor elige a otro. Si le vas a dedicar el tiempo que te sobra, mejor no lo hagas y te lo ahorras. Cuídate. Yo solo te advierto que si vas a enamorar a un hombre maduro, ve con la primavera en las manos, las ganas bien puestas y los miedos en el suelo. Ve con todo, ve de verdad. De lo contrario, mejor no vayas.

Bella, de Pablo Neruda. Bella, como en la piedra fresca del manantial, el agua abre un ancho relámpago de espuma. Así es la sonrisa en tu rostro. Bella, bella, de finas manos y delgados pies, como un caballito de plata, andando, flor del mundo, así te veo. Bella, bella, con un nido de cobre enmarañado en tu cabeza, un nido color de miel sombría, donde mi corazón arde y reposa.

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4: La piel se arruga, el pelo se vuelve blanco. Los días se convierten en años, pero lo importante no cambia. Tu fuerza, tu convicción no

No tiene edad. Tu espíritu es el plumero de cualquier telaraña. Detrás de cada línea de llegada hay una de partida. Detrás de cada logro hay otro desafío. Mientras estés vivo, siéntete vivo. Si extrañas lo que hacías, vuelve a hacerlo. No vivas de fotos amarillas. Sigue, aunque todos esperen que abandones. No dejes que se oxide el hierro que hay en vos. Hacé que en vez de lástima te tengan respeto. Cuando por los años no puedas trotar, camina. Cuando no puedas caminar, usa bastón. Pero nunca te detengas. Madre Teresa de Calcuta.

¿Qué nos impide darnos cuenta que una relación no va a funcionar? ¿Qué nos impide ver lo que no es? ¿Cómo necesitamos? ¿Para qué miramos para otro lado? ¿Para qué negamos que las cosas no están bien? ¿Cuál es el beneficio secundario? ¿La comodidad? ¿Tenemos idea del precio que pagamos para sentirnos cómodos un tiempo y después darnos cuenta que nos equivocamos? Quizás porque hay personas que sostuvieron relaciones y perdieron sus mejores años tratando de hacerlas funcionar, cuando nada avizorara que esto fuera posible. Ya lo dijo Mariano Moreno, quiero más una libertad peligrosa que una servidumbre tranquila.

0: Pero todo de ti. Los días de lluvia, como las noches estrelladas. Los silencios y las risas, los miedos y también las locuras. Quiero ser esa persona que conoce todas tus sombras y que te ama a través de ellas.
1: No necesito más.

Existen dos clases de hombres: los que pasan la vida soñando y los que dan la vida a sus sueños. Los que sueñan con logros y los que logran sus sueños. Los que siguen las huellas y los que las dejaron. Los que ven para poder creer y los que creen antes de ver. Los que te pisan en subir y los que suben a ayudar. Los que te dan confianza y los que te la quitan. Los que dan sin pedir a cambio y los que te piden el cambio. Los que escogen una de dos y los que toman las dos. Los que se asoman por la ventana y los que salen por ella. Los que nacen, se reproducen y mueren. Y los que nacen, producen y nunca mueren.

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Round of Bramlett, Café. Wilfredo Reyes, José Neto.

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0: Muy, pero muy buenos días. 4 minutos de las 8 de la mañana en todo el territorio nacional. Raúl, buen día. ¿Cómo andás?
1: Buen día. ¿Cómo era? A ver con quién arrancamos hoy.
0: ¿Qué te sale?
1: Buen día, Cheva. ¿Cómo va?
0: ¿Cómo andás? ¿Todo bien?
1: Bien, acá estamos arrancando este lunes.
0: Sí.
1: Ya entrando aparentemente en una curva de recomposición. No salarial, de tiempo estoy de hablando, tiempo,
0: sí,
1: no
0: sí,
1: ilusiones.
0: No. Salarial no,
1: pero
0: no, está
1: no,
0: lejos
1: no,
0: de
1: no,
0: eso.
1: No, no, del tiempo. Pero bueno, parece como que a nivel de este pronóstico se está anunciando a partir de mitad de semana ya una entrada en lo que sería una primavera.
0: Ojalá.
1: Es

0: Es el mes el que se viene, ¿eh? Septiembre está a un paso y se viene alguna mejoría del tiempo, espero, ¿no?
1: Sí, porque está...
0: mejoría, ya mejoró el tiempo.
1: Exacto.
0: Pero todavía quedan algunas heladitas de por medio, se supone, ¿no?
1: Exactamente. Anoche llovinó, por ejemplo, cerca de las 9 de la noche caían algunas que otras gotas, pero bueno, hoy el cielo está medio. Pero, claro, ya estamos en la última semana del mes de agosto.
0: Sí. Sí, sí, sí, sí.
1: Ya estamos ahí sobre el final. Bueno,
0: mira, ahí te llaman para decirte que estás loco. Que
1: me están consultando para una nota que seguramente vamos a hacer ahora, bueno, ¿no?
0: Ahí está. Bueno, entramos en la semana final de esto que ha tenido tanta repercusión antes de haberse hecho, una cosa increíble, ¿no? Tiene mucho éxito ahora, por lo menos en la crítica y en la oposición y en los que están a favor. Ha dividido las aguas de forma completa. El enduro del invierno,
1: correcto,
0: como se lo denomina. Es un evento bastante aparatoso, por cierto, porque hay un corte de calle de ahí de la
1: Avenida del Mar, en este caso.
0: ¿No? Del Mar, perdón. Con lo cual... genera que uno esté atento cuando tenés que transitar. Bueno, ese sector está siendo interrumpido.
1: Sí, son...
0: Y va a ser por toda la semana hasta seguramente el lunes siguiente, ¿no?
1: 300, sí, son hasta que desarmen. 300 metros, 350 metros aproximadamente. Ahí desde Goleta Independencia hasta un poquito más de Fragata 25 de Mayo. O sea, tiene ahí un recorrido bastante amplio.
0: Bueno,
1: pero fue movidito el tema.
0: Exacto, el día sábado
1: no está despierto.
0: Está en una nube de húmeda.
2: Buenos días, muchachos. Estamos de abrazo en abrazo. Fue un abrazo simbólico lo del día
0: el
2: sábado.
0: El día sábado hubo
2: un abrazo simbólico.
0: Esta actividad de los ambientalistas, podría decirse los ambientalistas. Había todo tipo de gente que están en contra de que se realice el enduro en este lugar. Inclusive hay chispazos de toda índole, porque también el político Ventoso está presentando ante la justicia una solicitud para que legalmente se impida la realización. Bueno, todo tipo de actividades que tratan de ir a un punto en común, que es que se suspenda este enduro que ya está lanzado.
2: No va a ocurrir. Pero bueno, ya se está armando
0: el viento
2: todo,
0: en la cara lo pone así casi decisivo.
2: ¿Habrá
0: ¿no?
2: sido una publicidad engañosa?
1: ¿En qué sentido, Julio?
2: Esto de hablar tanto del tema, al final estamos hablando del enduro.
0: Es una forma de publicitaria. Escuchame, de hablar, ¿no?
2: Todos los medios de Mar del Plata hablan del tema. O sea, ya difundís esto en Mar del Plata, que es el lugar de donde pueden venir muchos corredores.
0: Claro. Puede ser que se dé vuelta la torta y esto todavía tenga una repercusión más grande.
2: Exactamente, ¿no? Raúl, exactamente.
1: ¿Y en Mar del Plata qué dicen?
2: No, en Mar del Plata, a ver, ellos sienten que perdieron el evento, pero por la cuestión económica, ¿no?
1: Hay gente que quedó herida a raíz de esa negativa de parte del gobierno, si se quiere.
0: Bueno, desde la hora cero hubo el primer entuerto como el que está sucediendo acá. Los que estaban a favor, los que estaban en contra.
2: Sí,
0: ¿no?
2: También. Pero eso como que quedó superado, esa instancia.
0: Bueno, ya está superado, ¿no?
2: Pero quiero decir, antes se había protestado también. La primera vez que se hizo el enduro.
1: Correcto.
2: Allá en Mar del Plata.
0: Ante la duda.
2: Claro, y después se hizo y sí, se repitió y ya quedó.
0: Y se volvió a repetir.
2: Exactamente, quedó.
0: Tres enduros fueron en el invierno hechos en Mar del Plata, ¿no?
2: Acá, por ahí, si se hubiera salvado el tema, me parece a mí, ¿no? Si se hubiera trasladado un poquito más allá. Un poquito más allá y te corro ahí.
1: Muchas gracias. Ahí está, Julito, para que quedamos encuadrados.
2: Muy bien. Quizás se hubiera salvado un poco más la situación, ¿no? Que no hacerlo en una playa más céntrica, me refiero a eso. Al lugar donde se emplazó. Pero bueno, esto ya está lanzado. O sea, las máquinas ya están.
1: Ya están trabajando.
2: Ya no hay marcha atrás. Sí, ahora claro. Que lo hagan.
1: las estructuras
2: no van a hacer toda esa, no van a hacer toda esa movida para...
1: No,
2: te imaginas, ¿no?
1: Está claro. A ver, porque el reclamo en este caso tiene que ver en algunos, no sé si en todos, con el lugar, puntualmente, que no sería el lugar.
2: Por eso.
1: En otros un poquito más, si se quiere.
2: Está bien, sí.
1: Hay divididos, o sea, pero todos juntos.
2: O sea,
1: la negativa de hacerlo, hacer el enduro ahí.
2: El mensaje, la playa pública no se toca o algo por el estilo. Sí. Es,

0: Eso, si se hubiera llegado un poco más para allá, bueno. Me parece a mí.
1: Es un tema, ahí es un tema. Porque bueno, tenés Plaza Pública, que es pública, que le responde a la provincia de Buenos Aires, y la provincia de Buenos Aires en este caso se la da a la municipalidad para que la explote, ¿no?
0: Sí, sí, hoy la tiene la MUNI y después a los balnearios alguno. Y otro queda público, que acá donde se autoriza la parte pública. Por eso el Consejo Deliberante, ¿no?
1: Correcto.
0: Los concejales.
1: Bueno, y hubo repercusiones, ¿eh? Desde el sábado, supongo, hasta ahora van a continuar. Pero bueno, allí se sigue trabajando. Yo estuve el sábado por la mañana, estaban trabajando, siguen construyendo.
0: Obvio.
1: O armando, en este caso, todo lo que va a ser.
2: Bueno, hubo una subestada de por medio que, contra todos los pronósticos, siempre decíamos, bueno, y esto, el mar va a estar en retirada, porque se había estipulado que estos días se produciría una bajamar importante. Uh-huh. Pero lo que no estaba en la cuenta que el viento iba a girar y iba a traer esta sudestada, ¿no?
1: Exacto.
2: Así que supongo que debe haber desacomodado alguna parte. Uh-huh. De lo que estaba previsto con las máquinas, ¿no? No sé cómo el resultado final. A horas de hoy, no sé.
1: Si, daba la sensación, por lo menos cuando te acercabas.
2: Hubo un fuerte viento, ¿viste? Que
1: sí,
2: hace caminar la arena.
1: Notó. Exactamente, porque esa arena que vos por ahí armás, las rampas, famosas rampas y demás, que después se termina secando.
2: Empieza a volar. Ves que, ¿no?, con el viento solo, claro, y un poquito de mar, se acomodan solo los melones, pero.
1: No,
2: bueno, está bien, es un aspecto de la cosa, ¿no?
1: Exactamente. El fuerte de lo que es el circuito todavía, si bien hay una idea, no está marcado al 100%. Esta es la realidad. Yo supongo que esperan a los últimos días para que no pase esto, ¿no? En caso de que haya una sudestada, que no se queden, obviamente, con el circuito totalmente desaparecido.
0: Ayer, hablando de eventos,
1: sí,
0: ya había pasado el Día del Niño, por supuesto, pero ayer hubo un festejo bastante importante en zona de Valeria del Mar.
1: Sí,
0: me había olvidado que
1: no,
0: nada,
1: claro, sí,
0: nada, ayer.
1: Pero si te lo contamos.
0: Ya lo habíamos anunciado, pero me olvidé. Sí. No tengo toda la agenda en la cabeza.
1: Bien.
0: Importante, te diría, ¿eh? Obvio que se corta la calle, bueno, se hace toda una movida,
1: sí,
0: espora. Pero bueno, una cantidad de gente interesante, a pesar de que el clima tampoco ayudaba demasiado, ¿no? O sea, hacía frío.
1: No, estaba fresco.
0: Había sol, eso estaba lindo, pero con fresca.
1: Exactamente.
0: Así que bueno, eso hecho por comerciantes.
1: De Valeria.
0: Comerciantes de Valeria de la zona que van, ponen.
1: Fuiste, observaste, miraste.
0: Escuché, porque había sonido.
1: Sí, claro, había.
0: Animación, música.
1: Sí.
0: Bueno, entretenimiento, regalos para los chicos.
1: Exactamente.
0: Me parece una buena iniciativa.
1: Está perfecto.
0: Sí.
1: Desde el sector privado, en
0: el
1: este
0: sector
1: caso.
0: El sector privado, 100%.
1: Sí. Estuvo el intendente también presente, ¿eh?
0: Entonces ya es 99%.
1: Bueno, pero
0: no, no,
1: fue
0: si el intendente.
1: A parar, no fue a.
0: Supongo. Aquí en la MUNI colabora porque hay que cortar la calle.
1: Exactamente. Exactamente.
0: Hay que hacer algunas cosas.
1: Exacto.
0: Un día domingo, ¿no?
1: No, no, claro, por supuesto. Estoy esperando a ver qué me dicen con la salida que tuvieron los bomberos ayer. Hay muy cerquita
0: estructural.
1: Del cuartel,
0: ¿eh? Estructural.
1: Sí, pues. Estructural. Estructural. Exactamente.
0: Bueno.
1: Bueno, nada, poco serio. No, porque me escribió Fabián Campbell.
0: Ah, está, ya me imagino, está como loco.
1: Sí, ahí me.
0: Ah.
1: Sí,
0: no, nah, igual se nos escapó, no sé qué pasó.
1: Yo pensé que era por algo serio. Que
0: no, por la playa, por la enduro, no.
1: Claro.
0: No, nada que ver.
1: No,
2: el Pinamar 2050. No. Me imagino, no.
0: Pinamar 2050.
2: Supongo que habrá ido por River, ¿no?
1: Yo lo llamaría, porque para que
2: sea. No.
1: Yo lo llamaría.
2: Pero aparte, ustedes son dos personas grandes.
1: Sí.
2: Somos tres en la mesa, dos son grandes.
0: 2-2 fue igual. No fue 4-0.
1: ¿Cómo salió Boca? No sé, no lo
2: miré. Quedaron con 4 puntos en la tabla.
0: Está bien, ganamos y empatamos, ¿sí? Sí. Venimos
2: no
0: a
2: la remontan ni.
0: No, estamos mal.
2: 13 puntos tiene.
0: Sí, estamos mal.
1: Pero no pasa nada.
0: Escuchame una cosa, ¿vieron lo que pasó en Madariaga?
1: ¿Qué pasó en Madariaga?
0: Hay que ser, ¿no?
1: No sé.
0: Llega a un flete.
1: Sí.
0: A una vivienda. Y claro, contratan a una persona para hacer ese flete. Lógicamente, para trasladar una heladera. El hombre baja. Va a buscar la heladera que estaba en el
2: no
0: fondo de la casa.
2: La mirá que a mí me tocó hacer un flete de una heladera también, ¿eh?
1: Sí.
0: El hombre baja, empieza a hacer fuerza, viste que tenés que llevarla.
2: Sí, como un desgraciado. No, si me no voy a acordar, no me voy a acordar. El sábado me prometió una persona, me dijo, sí, yo te ayudo.
0: Y
2: terminé cargando la heladera solo.
0: Peor si no tenés el carrito, porque hay veces que tenés el carrito y la
2: sacás. Sí, con carrito y todo, me

0: caga de golpe.
1: Bueno.
2: Era una sola persona.
1: El tema es que en ese momento que está ocurriendo esa secuencia, aparece la propietaria de la casa con su vehículo, que no estaba, porque la heladera estaba atrás, o sea, era accesible.
0: Sí. Y se puso recontenta porque le estaban cambiando la heladera.
1: Claro, ¿qué pasa acá? Algo raro hay.
0: ¿Quién contrató un cambio de heladera?
1: Estaciona frente a la camioneta, cosa de que no, junto con impedirle el paso.
3: Claro.
1: Y de repente el hombre, ¿viste cuando pasa eso del paga a Dios?
0: No.
1: Tipo está tomando y dice,
3: no.
1: Y se raja corriendo.
0: Yo tenía un amigo que hacía eso. Hacía el pague, sí.
1: Ah, el paga a Dios. Y salió corriendo uno. Y claro, quedó el tipo del flete que no...
3: No entendía nada.
1: Y qué sé yo, a vos te contratan,
0: ¿vale? ¿Pero por qué? ¿Lo contrató un tercero para
1: exactamente,
0: que...?
1: Exactamente,
0: ¿pero ese tercero no tenía ninguna relación con la señora dueña de la casa?
1: El del flete no. Y no, el otro,
0: el que se fue.
1: Y madre, pueblo chico, se conoce, pero no. O sea... El tipo vino a afanarle la heladera.
0: Contrató
1: a un flete para eso.
0: Un freezer era. Sí.
1: Un freezer, sí.
3: Un freezer.
1: Que ¿qué? Vale unos cuantos mangos.
0: Bueno, sí, claro. Lo denunciaron y.
1: Claro,
0: y,
1: claro,
0: y
1: claro.
0: Se afanaron de, de la situación.
1: Pero qué momento, ¿no? Es como tomarte un remis para ir a afanar. O sea, el remisero queda en el medio de la situación.
3: Complicado.
1: Y claro. En este caso, el muchacho que hace el flete, ¿no?
0: Uh-huh. Bueno, interesante.
3: El relato.
0: El tema es una ya es un paso más adelante, ¿no? En el delito.
1: O sea, entonces, no hay...
0: che, yo soy amigo de la señora y pero ¿qué? ¿Tenía la llave y todo? ¿Cómo hizo?
1: No, estaba en el
0: o
1: fondo.
0: Estaría fuera.
1: Estaba en el fondo, claro.
0: Ah.
1: O sea, es accesible por el costado. Pero igual, de todas maneras, estás entrando en una propiedad privada, llevándote algo que no es tuyo.
0: Y
1: o sea...
0: aparte estaba desenchufado el freezer.
1: Calculo que claro. Sí.
0: Y estaría vacío.
1: Calculo que sí, y limpio.
0: Hay algo más.
1: Algo más debe haber.
0: Algo más debe haber. Estaría para la venta y no se arregla. No
1: bueno,
0: sé,
1: está bien, pero no te la podés llevar sin el permiso. La dueña, ¿de qué estamos hablando? O sea, cualquiera sea la circunstancia.
0: Capaz que tenía el permiso de la dueña, la mujer le dijo, si yo no estoy.
1: No. Si cuando la mujer llegó, el tipo salió
0: y
1: rajando.
0: Y hizo la denuncia.
1: Y claro, y salió rajando.
0: O capaz que la llevó hasta ahí, la compra y no hablaron más. Y el tipo ya sabía que dónde estaba, sí, en qué condiciones. Pero usted, ¿dónde tiene el freezer? No,
1: claro,
0: lo tengo en mi casa. Está desenchufado, está listo para entregar. Bueno, claro. Después veo a ver si junto la plata y voy. Digo,
1: no, pero decís que cayó la dueña. Escuchame, decís que cayó la dueña ahí. Si
3: o
1: no,
3: quizás alguien la avisó. Estaba mirando,
1: también, puede ser que alguien la avisó.
0: Ay, Dios, bueno, tanto lío por un freezer.
3: Que lo mato. Donde terrible. Está picante es en la costa, porque se reunieron los vecinos, partido de la costa. Ayer estaba, y es un tema que salió a nivel nacional. Porque en los últimos tiempos está llegando a los vecinos la factura de luz. Y estamos hablando entre un 200, 300 y un poquito más de aumento de porcentaje. Muchos lo que dicen es que una vez que le han cambiado, y yo estuve averiguando en Pinamar si tenemos nosotros, si parece que sí, les han cambiado los medidores, le han puesto medidores nuevos, digitales. A partir de ese momento, la factura ya marca...
0: Y en vez de estar en kilómetros, de estar en milla, capaz.
3: No sé, pero personas que decían, fue Gonzalito, directamente lo llamaron a Gonzalito, por eso salió en los medios nacionales, estaba mirando anoche. Quizás una persona que está pagando entre 150 a 200 mil pesos le ha venido...
0: Le estarán cobrando los medidores.
3: Los medidores salen una fortuna, me dijeron.
0: 500 lucas el medidor.
3: La realidad.
0: No sé cuánto vale.
3: Bueno, algunos dicen que han aumentado quizás la parte de impuestos, decía algún jubilado por allí, pero el tema es que el aumento ha sido tan grande. Entonces enseguida me puse en contacto con gente de Pinamar. Digo, che, ¿nosotros tenemos este tipo de medidores acá digitales? Sí, ya hace un tiempo.
0: Desde hace años ya se colocan medidores de los mecánicos, ya no van más, hace años ya.
3: Me dice, igual se cambian cuando ya el analógico deja de funcionar, si no, no se toca.
0: Pero por supuesto, no se justifica el reemplazarlo si están dando bien.
3: Exacto.
0: Son máquinas casi eternas, pero... Están siempre expuestos, que no sé, una agua le entró al medidor, lo que
3: si se rompe.
0: Hay muchos
3: libro,
0: que están tirados entre el barro prácticamente los medidores.
3: Exactamente.
0: ¿No? Por el deterioro de los gabinetes.
3: Exactamente. Averiguo un poquito para comentarlo hoy, porque digo, quizás alguno de Pinamar dice, a mí. No, tranquilos, porque o sea acá.
1: Bueno.
3: Parece que en la costa hubo un cambio importante.
1: Qué raro.
3: En cantidad de medidores. Y acá no, acá se hacen puntualmente. De hecho, algunos me dicen, hasta ni siquiera les vas y les tomás. Ya tenés que ir con el agente de la CALP, ¿no? Por ejemplo, en Pinamar, a tomarle la medición.
1: Sí.
3: Ya tiene una conexión por internet y directamente te da el dato. Así bueno. Pero por suerte acá no está ocurriendo. En la costa está bastante caldeado el tema. Así que veremos a ver qué es lo que pasa.

0: con ese tema.
1: Muy bien.
2: ¿Dijeron algo de Colapinto o no dijeron nada?
0: ¿Corrió?
2: Sí, corrió. Fue muy accidentado, lo penalizaron. En un momento estaba 20.
0: Sí.
2: Creo que termina de 14.
0: ¿Cómo largo?
2: Sí. Pero bueno, dice que no tuvo, el auto no tuvo las actualizaciones que sí recibió Gasly. Viste que esas cosas por ahí influyen, ¿no? Tener mejoras, actualizaciones.
3: Pero bueno, pero lo que lo descolocó fue la macana que se mandó.
2: Sí, por eso lo sancionaron.
3: Fue penalizado, porque si no, no estaba tan mal.
2: No, claro.
3: Estaba décimo, no estaba tan mal ubicado.
2: No, pero venía bien. Pasó a uno con bandera amarilla y.
3: Claro. Bueno, ahí está, claro, le tiraron.
2: Hablando de sanciones, no dijimos nada también de los jugadores de la selección que fueron duramente sancionados por la FIFA.
0: Sancionados por la FIFA.
2: El caso de Paredes, que se lo merece.
0: Sí.
2: Paredes se lo merece, porque es un Paredes, ¿no?
0: Sí.
2: Escúchame.
0: Que ¿con lo agarró, qué necesidad?
2: Claro, ya había terminado, después de la final estamos hablando, con España. Lo agarró al cuello, lo empezó, no sé qué quería hacer, estaba sacado, estaba loco. Pero le dieron como 10 fechas. Y después hay multa económica para la AFA también.
0: Unos cuantos dólares, billetes, ¿no?
2: Sí,
0: billetes, sí. En este caso.
2: A ver, los recauda la AFA, pero... El tema ahí que hay una dura sanción con los jugadores, ¿no? Perdón, para completar, Boca Racing 1-1.
0: ¿Qué escribe?
2: No, por eso.
0: No sé para qué escribe.
2: Fabián,
0: en serio, tapate
2: uno
0: y seguí durmiendo. Porque...
3: No lo agredas más, que ya bastante tuvo ayer, durante el día.
0: No, igual.
3: Ayer
0: ¿qué pasó?
3: Subió una nota de opinión con asidero en lo técnico. El arquitecto Cambre,
0: sí,
3: con el cual tuvimos algún diálogo y le publicamos la nota, por supuesto. Les aclaro, yo estoy en sintonía con Cambre, no importa mucho.
2: ¿Sobre qué tema?
3: No sé ustedes. No, sobre el enduro, ¿no?
2: Ah, le estamos hablando del enduro.
3: Nuevamente volvemos a hablar del enduro.
2: Listo,
3: ¿no?
2: listo.
3: Pero bueno, muy criticado y muy apoyado. Tan divididas las aguas.
2: Bueno,
3: que,
2: sí, claro.
3: Y bueno, está así planteada la cosa.
2: Bien.
3: Quería rotar cambiar el tema.
0: El ángulo de la información.
3: Sí, hace unos días, no sé si lo hablé con ustedes, pero es algo que ya está repercutiendo en algunos lados. Se le está dando difusión. Debido a que, me imagino que es la misma sensación que todos sentimos. Si tenés que comprar algo, tu herramienta de consulta es hoy
2: Mercado Libre. Para un precio, digamos.
3: Sí. Exacto, punto de referencia. Y de última te enganchás porque está... Pero lo que estamos hablando ya, cuando vos vas a la selección del producto que estás buscando, entre nuevo y usado, ya prácticamente en la lista de usados no hay nada publicado.
2: No, yo no encuentro nada usado.
3: Prácticamente no hay nada.
2: Tengo que ir a Facebook para encontrar usado.
3: Bueno. Pero Facebook tiene el delito ahí sí, agazapado siempre,
2: bueno,
3: ¿no?
2: Sí,
3: Marketplace.
2: No, pero a veces hay grupos de Facebook que se dedican a esto, a la compra-venta. Eso.
3: Bueno, hay una plataforma nueva que se llama Salame.
2: ¡Opa!
0: Salame.
2: ¿Es de Tandil?
3: No, precisamente. No. Es nueva y se la está empezando a promocionar y a ver. Y si le preguntás a la IA, que todo lo sabe... Dice, Salame es una aplicación móvil y plataforma argentina diseñada para la compra y venta de productos usados o de segunda mano entre particulares. Funciona como un mercado local de cercanía, permitiendo publicar anuncios de forma totalmente gratuita y sin comisiones por ventas particulares. Cuidado, muchachos, con esto, porque así empezó Mercado Libre,
0: claro.
3: Y luego empezó a ponerte la vara cada vez más alta, ¿no? Uh-huh. Y te cobraban que las comisiones, no, si vos querés publicar por tantos días, es gratis, después, viste, llegó un momento que era todo pago con
0: Pero
3: Mercado.
0: Aparte no hay nadie que respalda después si te...
3: Bueno, que hay una plataforma con calificación. Las características principales son cero comisiones. No cobra porcentaje por las ventas realizadas entre usuarios particulares. Cercanía, conecta a compradores y vendedores ubicados en la misma zona geográfica, que eso también lo tiene Marketplace.
2: ¿Pero esto en Buenos Aires?
3: No, esto en todo el país.
2: ¿Seguro?
3: Publicación rápida, permite, sí, tenés que descargar la aplicación en tu celular, ¿no? Publicación rápida, permite subir artículos mediante fotos de forma sencilla y desde el celular, es exclusivamente para el celular, creo, por ahora, ¿no? El chat integrado facilita la comunicación directa entre el comprador y el vendedor. Han hecho hincapié en todo lo que hoy no permite hacer Mercado Libre. Que para poderte conectar hay todo un filtro.
0: O sea, bueno, es mucho más simple y más rápido.
3: Sí. Puedes conocer

0: Más o descargar la aplicación, sitio oficial, bueno, salame, eso. Realmente esto iba a pasar. Esto iba a pasar, iba a salir alguna aplicación. En países de Europa, hoy viste, el mercado común europeo es muy amplio, tiene millones de personas que están operando sin restricciones, bajo misma moneda, shipping internacional o nacional, que pasa a ser internacional, pero ni te das cuenta, compras algo en Italia, te lo mandan a Portugal, bueno. Así funciona, y funciona una aplicación que se llama Wallapop, y funciona muy bien. Y es la contestación a este tipo de plataformas pagas. Bien. Amazon también arrancó de la misma forma, y hoy está tan industrializado que todo... Ya comprar kilómetros. Algo usado, claro, es muy difícil.
1: Es difícil.
0: Salvo el mercado automotor, que han hecho, si saben, un apartado en el renglón de búsqueda. Si vos vas a buscar automotores, te deriva a un área de automotores. Ahí hay usados.
1: El mercado.
0: Porque no todo es nuevo en el, claro, mercado automotor, ¿no? Pero aparte hay una rentabilidad muy interesante, porque como todo te lo cobra, digo Mercado Libre, ¿no?
1: Mercado Libre.
0: Te cobra un porcentual para poder publicar. ¿Qué te da Mercado Libre? Y ciertas garantías, no están todas, pero ciertas garantías por las calificaciones de vendedor. Entonces, sale alguien a competir. Así que veamos a ver cómo funciona el salame.
2: $400,000 dice que invirtieron. Los
0: para
2: creadores
0: esta aplicación.
2: De esto.
0: Sí, claro. Sí,
2: Florencia,
0: sí, sí.
2: Y Evan son,
0: ojo, en algún momento,
2: un muchacho y una chica, ¿no?
0: En algún momento también se les viene. Pero bueno, a esta plataforma hay que usarlas hasta que sale otra.
1: Sí.
0: Porque cuando se ponen muy locos, que te cobran por todo, y bueno, ahí está el momento de salir a buscar la competencia, ¿no?
1: ¿Será la parte publicitaria la que recompensa en algún momento, supongo?
0: Nadie va a poner que hay esa 2 millones o 3 millones de soldaditos ahí del otro lado, le está llegando tu publicidad a un montón de gente, ¿no?
1: Claro.
0: O sea, la recuperación la van a tener instantánea. Más que ya está instalado en los argentinos el mecanismo de la compra y venta.
1: Sí.
0: ¿Recuerdan cuando arrancó? Que arrancó de remate y lo absorbió Mercado Libre.
1: Remate.com.
0: De remate era una empresa... con raíces muy argentas.
1: Sí, es verdad.
0: Uno de los dueños de remate tenía origen en la familia pinamarense.
2: Bueno, no, le respondo. Se monetiza a través de visibilidad de publicaciones, planes para vendedores. O sea, si vos querés vender algo, seguramente tendrás que suscribirte o algo por el estilo. Y servicios asociados como pagos protegidos y logística integrada.
0: Y claro, vos querés un servicio plus o superior o garantía.
1: Ahí tenés que abonar.
0: Exacto.
1: Un extra.
0: Claro. Pero por lo menos no es tan terminante. Hoy en Mercado Libre no hay opción.
2: No
1: hay opción. Para el usado no hay lugar.
0: No hay opción de, bien, publicar algo gratis. Eso desapareció.
2: Igual esto me parece que apunta a algo más grande que solamente lo usado, Raúl. Por lo que estoy leyendo acá... Incluso quieren expandirse para afuera, o sea, me parece que va a derivar en
0: pero
2: otra
0: claro,
2: cosa.
0: Por supuesto, mirando cómo le fue a Galperín.
2: Por eso.
0: Claro. Está bueno, la competencia hace bajar precios siempre, ¿no?
2: Bueno.
0: Y por lo menos que vos tengas como usuario una segunda opción. Vas a decir, bueno, no publico por esto, pero estoy por la otra.
2: Sí, sí.
0: Vamos con la competencia, muchachos.
1: Y ya hoy hay bastante, porque vos tenés Mercado, tenés Amazon, hay muchos que usan,
0: sí,
1: Amazon.
0: Sí, bueno, desde la apertura internacional a Amazon, sí.
1: Está,
0: pero no te olvides que hay un freno, que es, hay un traslado internacional de mercadería,
1: sí, claro.
0: No impositivamente, tiene su contrarresto.
1: De hecho, Mercado tiene esa parte internacional, porque vos cuando mirás algún producto te dice internacional. Y
0: bueno, han tenido que
1: más,
0: entrar, han tenido que entrar en esto porque la gente se iba por otro costado a las plataformas internacionales a comprar. AliExpress China, Temu que apareció Shein para la ropa, bueno, todo este mercados internacionales digitales que hay, que son increíblemente gigantes, ¿no?
1: Sí.
0: Y Amazon, que fue el que arrancó con los libros y terminó en todo esto.
1: Es verdad.
0: ¿Se acuerdan que Amazon era para comprar libros? Y entraban gratis porque, no me van a cobrar para traer libros.
1: Claro.
0: Bueno, entonces los países dejaban una especie de fría ahí para que entraran los libros. Después cuando entraron a trabajar con otro tipo
1: de productos.
0: De elementos, sí, claro.
1: Claro. Tremendo.
0: Y sí. Está bueno que haya competencia. Así que bueno.
1: Ahí está. Así que
0: se lo quería comunicar, muchachos.
1: El nombre me suena, pero bueno.
0: Salame.
2: ¿Te suena rico?
1: No, me suena que...
2: ¿Te suena rico?
0: Salame.
1: Salame. Bien, así que bueno, hay que bajar aplicación directamente. ¿Bien?
2: Sí, sí.
1: Listo. Bueno, no sé si tienen algo más para decir, ya son y 30. No, no. Tenemos.
2: También, también.
1: Para, llegó.
0: No, tenemos las efemérides, sí, todo lo que viene después, por supuesto.
1: Exacto.
0: Pero si les parece, apretar botón, arrancamos, nos reacomodamos un poquitito acá en el piso.
1: Exactamente, vamos a apretar el botón, vamos a escuchar un poquito de música, tanda.
0: Ahora les voy a mostrar una cámara después de esto.
1: Ah,
2: ¿oculta?
0: No precisamente.
1: Todo lo contrario, Julio.
0: Dale. Bien, bien.

0: Bueno, tenemos efeméride de este día. Hoy es 24, estamos bien, ¿no? Con la fecha, sí. 24 de...
1: Hoy es 24, claro.
0: 24 de agosto, perfecto. Un día como hoy, en 1963, en Venezuela, las Fuerzas Armadas de Liberación Nacional, en acción propagandística, retienen al famoso futbolista argentino Alfredo Di Stéfano. Claro, momentos complicados, ¿no? En la operación que se llamó Julián Grimau, luego devuelto sano y salvo, porque obviamente no tenía nada que ver con la cuestión interna. Pero bueno, sucedió eso un día como hoy. Por su parte, en 2001, sobre el Océano Atlántico, el vuelo 236 de Air Transat, en su ruta desde Toronto hasta Lisboa, se queda sin combustible debido a una fuga. Tuvo que desviarse al aeropuerto más cercano, planeando hasta aterrizar de emergencia en las Islas Azores.
1: Qué capo el que lo conducía, ¿no?
0: Y qué susto de los pasajeros. Pilotos. Qué susto de los pasajeros.
1: No, ni hablar. Digan, pero vos si la carga... Vos tenés idea la carga que debe tener emotiva, de responsabilidad.
0: Por eso.
1: Quien conduce esto y que necesita estar frío.
0: Es la muerte segura, porque no... Uh-huh. Esto supuso el planeo más largo de un avión comercial en la historia.
1: ¿Sin combustible?
0: Claro, volando sin motores durante 30 minutos.
1: Hay que establecer un aterrizaje de esa masa
0: terrible.
1: De kilos... Es como un piano. Está bien, tiene capacidad de planeo, pero si no tiene refuerzo de los motores.
0: No, pero además, 30 minutos, una locura. 120 kilómetros recorrió. O sea, también muchísima distancia. Los 306 pasajeros sobrevivieron.
1: Bueno, hay que verle el lado bueno. Anduvieron gratis. La aerolínea ahorró unos cuantos mangos, ¿no?
0: El susto que se pegaron. En 2008, la selección argentina masculina de baloncesto, o sea, de básquet, derrotó a su par de Lituania para obtener la medalla de bronce en los Juegos Olímpicos de Pekín. Es el último gran logro de la generación dorada. Nacimientos. En 1816 nació Merceditas San Martín, hija del general don José de San Martín. En 1899 nació Jorge Luis Borges.
1: Para quien dejó las máximas.
0: Por ejemplo, escribió.
1: Las máximas para Merceditas.
0: En 1899 nació Jorge Luis Borges, escritor argentino, el número uno. ¿Argentino?
1: Sí,
0: ¿no?
1: Que mal,
0: hay otro, pero
1: mal reconocido, nunca le tiraron.
0: Y bueno, probablemente.
1: Un premio de esos, un Nobel, que lo esperó. Bueno, también para Borges.
0: Y no.
1: Nada. Oso, le decían.
0: Sí. En 1915 nació Ángel Magaña, actor argentino. En 1929 nació Yasir Arafat.
1: Ángel Magaña era uno de los visitantes de lujo que teníamos en Pinamar.
0: Tenía casa acá, ¿no?
1: Él, su esposa, su hija.
0: Sí. La familia.
1: Que después también estuvo integrada al mundo de la televisión, su hija, ¿no?
0: Bueno.
1: Un programa para niños.
0: En 1929 nació Yasir Arafat, dirigente palestino, quien fuera en su momento Premio Nobel de la Paz, en 1994. En 1933 nació Guillermo Bredesen, actor argentino. En 1933 también el señor y comediante humorista Alberto Olmedo.
1: Mirá, negro Olmedo.
0: Sí, 1933. En 1947, Paulo Coelho, el novelista brasileño. En 1981, el actor argentino Tomás Fonsi. En 1990, Peter Lanzani, que en realidad es Juan Pedro. Por supuesto no se llama Peter, ¿no?
1: Peter. Es en esa Juan época Pedro. Vos ibas a decir, quiero anotar a mi hijo como... ¿Cómo se va a llamar? Primer nombre y único, Peter.
0: No, señor.
1: Vaya afuera.
0: Un cachetazo.
1: Piénselo otra vez y traiga un nombre válido.
0: Exacto.
1: Ahora se puede poner cualquier nombre. Escuchaba dos hijos, hijo e hija de un conocido cantante y actor. Uno se llama Andes.
0: Mirá.
1: Y la nena, ¿cómo es que le había puesto? Eran dos nombres.
0: Sí, hoy te acepta.
1: Pacífico.
0: Hoy te acepta. El otro era Eco.
1: Pacífico.
0: Eco.
1: No, Eco de los Andes no sea pavo.
0: El otro era Villa y el otro Vicencio.
1: Ayer me contaron un nombre de un matrimonio, no se puede creer.
0: A ver.
1: Nah, no te puedo decir.
0: Ah, bueno.
1: No te puedo decir.
0: ¿Por qué? Está mal.
1: Y porque era una coincidencia de esas fatales, ¿no?
0: Ah,
1: que no
0: podés
1: decir
0: cómo es su
1: nombre y su apellido. No, mejor te digo cómo me dicen.
0: Vale,
1: listo, lo dejamos ahí.
0: Me dicen Pocha. Listo, ¿no? Está bien.
1: Dale que tengo una cámara para mostrar.
0: Bueno, hoy es el día. Perdón, no, los fallecimientos. Me olvidé los fallecimientos. Un día como hoy falleció Chango Farías Gómez,
1: sí.
0: Cantante argentino. En 2011 falleció. En 2021 falleció Charlie Watts, a los 80 años, baterista y músico, reconocido por la banda Rolling Stone, obviamente, ¿no? Charlie Watts.

0: Hoy es el Día Internacional de la Música Extraña. ¿Qué será la música extraña?
1: Y depende de quién la mire. De quién la pueda calificar. Esta música es extraña, ¿no?
0: ¿Qué sé yo? Es tan amplio este concepto.
1: Bueno, sí.
0: También es el Día Internacional de los Parques Naturales.
1: Ah, mirá.
0: Es el Día de la Degradación del Planeta Plutón.
1: Eso sí que nos jodió la vida, ¿eh? Viste, yo me acordaba cuando hay Plutón muchos. Todavía era... Y mirá hoy cómo
0: está. Hay muchos
1: está.
0: Que quieren, ¿no? Allá, vivir.
1: Sí, claro. Está lejos, está fresquito en Plutón. ¿Qué tiene que ver la degradación del planeta
0: sí,
1: Plutón? ¿Cuánta gente hay preocupada y que lo sepa?
0: Es el noveno. El noveno planeta en el sistema solar, ¿no? Y fue reducido a la categoría de planeta enano. Justamente por
1: no
0: la
1: te metas, por favor, bueno, no te metas, ¿eh?
0: Y no se lo discrimina, pero es así. También es el día de los cuchillos. ¿Tienen ustedes cuchillos?
1: Sí, claro.
0: No, el Tramontina, da un cuchillo
1: cuchillo,
0: verdad.
1: Cuchillo de campo.
0: Sí. Sí, sí, o algo, no sé, más grande. Día de los cuchillos, celebración originaria de Japón, extendida actualmente a muchos países.
1: ¿Mirá?
0: No explica por qué.
1: Mirá.
0: Pero sí.
1: Día del cuchillo.
0: Día de los cuchillos.
1: Muy bien, vamos para todos los herreros que forjan.
0: Bueno.
1: Esas hojas que son sí. como plegadas, que tienen un nombre que nunca me lo puedo acordar, pero son carísimos, porque tienen una elaboración impresionante y se ven como en escamas, ¿no? Una vez trabajado y pulido la hoja, se ve como en escamas. Pero debe haber del otro lado alguien que quiere venir por el parlante de la radio.
0: Ah, bueno,
1: para poderme
0: bien,
1: decir, ¿no? Se van a.
0: No,
1: sea pavo, se llama.
0: Para regalarte uno.
1: Bueno. No te regalaré eso.
0: Un cuchillo
1: no, es más,
0: de
1: si lográs
0: artesano.
1: Comprarlo, te peleaste con tu mujer, con tu familia, pues lo dejaste sin cambiar un auto de un año. Bueno,
0: ah, sí, por el
1: son
0: costo.
1: Caros.
0: Claro, son caros.
1: Terminamos con la.
0: No, me queda una más.
1: Decí, por favor.
0: Hoy en Argentina es el día del lector. No les puedo decir feliz día a ustedes. Ustedes no son lectores. Pará, ¿cómo lleva?
2: Todos los días leemos noticias.
0: No, pero lector es por el nacimiento de Borges.
1: Ah. Bueno, estamos mirando una
0: ¿qué
1: imagen.
0: Es esto,
1: vos dirías,
0: Raúl?
1: qué antojo.
0: ¿Qué es esto?
1: Qué antojo mostrar un edificio en construcción, ¿no? Es igual a otro edificio en construcción. Solo que la diferencia la hace el lugar donde está emplazada esta cámara. La municipalidad, en su página web, anuncia cuál es el avance de la obra de la planta depuradora y pone un link para poder visitar esta cámara que muestra ni más ni menos que la etapa de la obra, que cómo va avanzando, ¿no? Vemos que desaparecieron algunas maquinarias y estarán en su reemplazo otras. Y bueno, será para crítica o elogio ver la evolución de esta obra nacional que está enclavada acá detrás de la zona del polideportivo nuestra, que va a ser la planta famosa, tan mentada, querida, esperada, planta depuradora de líquido cloacal.
0: ¿La cámara la puso la municipalidad?
1: La puso Telpin, creo, por pedido de la municipalidad.
0: Sí, claro, no va a poner Telpin para...
1: Sí, sí, sí. Una cámara que está con un link.
0: La calidad es muy buena.
1: Sí, claro.
0: Pero no sé para qué hacen esto, no lo entiendo muy
1: para
0: bien.
1: Para que la gente pueda ver de qué estamos tratando, porque
0: ¿pero
1: a ver,
0: quién
1: no todo
0: ver
1: el mundo
0: esto?
1: Va. Desde el otro día que estás con quién quiere ver. Una cosa que ha estado en boca de las personas.
0: Al hombre que está, por ejemplo, ahí con el fierro. ¿Quién quiere ver al muchacho
1: no
0: ese
1: la,
0: que está
1: Julio,
0: ahí?
1: Julio, no la veas. El mundo de los libres considera que vos puedas hacerlo como vos quieras.
0: Pero es una acción pública.
1: Y si hay gente
0: no
1: que
0: privado.
1: Quiere verla, la pueda ver.
0: Pero yo digo, si la municipalidad va a poner una cámara que ponga algo turístico, la playa, el bosque.
1: Bueno, también la tiene. O sea.
0: Sigamos con ese estilo.
1: Bueno,
0: respirá Pinamar.
1: También está. Hay varias cámaras.
0: Por eso,
1: tuya,
0: pero eso
1: mía,
0: es lo que tiene demanda. Ustedes lo saben, muchachos. Nadie dijo pongan una cámara y nadie. No escuché ni una persona. Que ahora sí, muchas personas que llaman y nos dicen, che, pongan la cámara en la playa.
1: No la mire, Julio. No la mire.
0: Ahora,
1: yo juro que cada tanto
0: no
1: la,
0: puse, la
1: voy a mirar. No voy a estar permanentemente viendo a ver si...
0: No.
1: Ahora
0: no
1: lo vi en los fierros.
0: La tenés que
1: no
0: tener 24 horas ahí
1: no,
0: en
1: no,
0: el celular.
1: No, ese es el objetivo, no. Pero bueno, pero veo una obra que cuando la fuimos a visitar, Cheva...
0: Avanzó.
1: Estaban recién instalando los pilotes para fijación de este hormigón, ¿no?
0: No, exacto. Hermoso ver al muchacho cuando va al baño ahí, que están los baños químicos. Hermoso, muchachos. Bien puesta la cámara.

0: Puede ser también, se me ocurre, ¿no? Pregunto en voz alta.
1: Siempre tiene que haber este
0: no
1: norte
0: sé,
1: y sur.
0: No le gusta.
1: Siempre tiene que haber la izquierda y la derecha.
2: Pusimos una cámara
1: siempre,
2: ahí.
1: Nunca pudimos buscar un centro que nos convenga a todos.
2: Pongamos una cámara.
1: Siempre tienen que estar los ambientalistas y del otro lado los motoqueros.
2: En Cocodrilo.
1: No,
2: también.
1: Se puede buscar un punto intermedio de conveniencia.
2: ¿Por qué no pusieron una cámara en Cocodrilo? A ver cómo iban las obras del enduro del invierno.
1: Siempre tiene que estar el que se abusa del poder y el otro que sale a defender los derechos. Sí.
2: Escúchame, ¿cuántas cámaras tenemos en Carilo, por ejemplo?
0: En Carilo hay.
1: No, siempre tiene que haber el dulce. ¿Cuántas son? Los salados.
2: Poné más en Carilo, ¿no? Esto para qué.
0: Sé que hay.
1: Siempre tiene que haber las medialunas que son una porquería y otras que son buenas, muy buenas.
0: Yo creo que es positivo esto para la gente.
2: No,
0: que...
2: ya veo.
0: No, pero por ejemplo, para
2: es positivo para Pinamar esto.
0: Por aquel que está pagando impuestos y demás y toda la historia.
2: Pero si la guita no la puso ahí la gente, está loco.
1: No te entiendo, Julio. Parece como que estuvieras destinando una parte de tu patio, de tu casa, para decir qué clavo tener la cámara esta acá.
2: Eso es por
1: ¿qué te molesta
2: si lo pone en tu casa?
1: ¿Qué te molesta?
2: Esto es para nada.
0: Esto es para controlar, Julio.
1: ¿Quién va a controlar? Esta obra no tiene acceso al público en general.
2: Y no debe tenerla porque es una cuestión técnica.
1: Pero precisamente,
2: ¿a quién importa?
1: A vos, por ejemplo, no.
2: No.
1: Pero a mí sí. Fíjate lo que es.
2: Al turista no le importa,
1: ¿no?
2: Raúl.
1: En este mundo.
2: Al turista no le importa.
1: De democracia.
2: Pero no
1: vas
2: a poner el intendente una cámara porque a vos te interesa. ¡Dale! ¡Dale! Vamos, muchacho.
0: Pero es para que vean el avance de la obra, no está.
2: Pero
0: mal.
2: Para que tiene que despertar interés importante, porque es público, o sea, mayoritario.
0: Para a ver, acá supuestamente hay dinero a nivel nacional, quizás dicen, "Che, muchachos, entren en este link, van a ver que
1: voy
0: el dinero que usted no se mira
1: directamente a otra cámara que tampoco está recomponiendo.
2: Ah, bien.
1: A otra cámara que tampoco la pidieron, pero
2: ¿Cuál es?
1: Desde el edificio donde está enclavada la radio, muestra desde el último piso la avenida Bunge.
2: Pero eso es turístico.
1: Vamos, arrancamos.
2: Ahí está. Es otra cosa porque es turístico, se ve el bosque.
1: ¿Qué es turístico? Es
2: la imagen.
1: Sin embargo, todo hace a la cuestión.
2: La imagen. Vamos a poner una cámara en cada obra que se haga de parte de la municipalidad.
0: No, esto es nacional.
2: No importa, pero se hace acá. Es lo que pongamos una cámara en la ruta que está haciendo Kicillof ahí en la ruta 11. Dale, dejate hinchar.
1: Entonces, ¿sabes qué hago?
0: No, van a poner cámara, pero no justamente para que las vigiles.
1: Pongo a Rod Stewart
0: para que se estorbe. Que cobren la multa cuando pase.
2: Bueno, es un radar de velocidad.
0: Bueno, por eso.
2: No seamos malos.
1: Si les parece, arrancamos con este desastre.
2: Ya arrancamos.
1: Sí, pero no parece, porque volvimos otra vez a Foja Cero.
2: Bueno.
1: No, ¿tenemos una nota pendiente?
0: Sí, ahí estamos yendo.
2: Ok. Ahora bueno, entonces vamos a la tanda. Sí, no hay problema. Tanda y ya estamos.
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0: Bueno, vamos al móvil. Ya está Cheva del otro lado. ¿Cómo estás, Cheva? Buen día.
1: Estamos acá en Arroyo Social con Natalia Rodríguez, subsecretaria en este caso, subsecretaria de Desarrollo Social. Ella desayunando, nosotros vinimos acá a cortarle.
2: Espera, que tengo que corregir acá. Si tenemos una goma de borrar, alcanzamos la. Julio. ¿Es desarrollo social o desarrollo humano?
1: No, desarrollo humano, bueno.
0: Está bien, está bien.
2: Te perdonamos, Chivo. Sí,
0: antes era social.
1: Siempre es desarrollo.
2: Te perdonamos.
1: Siempre es desarrollo.
2: Natalia, buen día, ¿cómo estás?
3: Hola, buen día, ¿cómo andan? ¿Todo
2: bueno,
3: bien?
2: Muy bien. Vemos que estás ahí. Mate en mano,
3: Siempre mate en mano, siempre.
2: Bueno, el día 28 de agosto, esta semana, entonces... se va a llevar a cabo el Día Internacional de la Juventud en el Skate Park. Contanos un poquito de qué se trata.
3: Exactamente. Desde la Dirección de Juventudes, desde el área de Juventudes, es el Día Internacional de la Juventud. Entonces, lo que nosotros vamos a hacer es conmemorar ese día. ¿Cómo lo vamos a hacer? En el Skate Park vamos a tener muchos stands, vamos a trabajar con las escuelas, con consejo escolar, que mil gracias, con jefatura distrital, porque bueno, lo va a hacer como salida educativa para que los chicos puedan ir y conocer un poquito todo lo que está trabajando la parte municipal, ¿no? Con los jóvenes, tanto desde empleo, desde todo lo que es la Dirección de Juventudes, desde todos los lugares que estamos trabajando y también ellos poder llevar propuestas que les gustarían. Aparte, obviamente, que están invitadas las instituciones, que están la idea es ser más un stand informativo y promo preventivo en muchas cosas de las cuales no se trata habitualmente, digamos, con los jóvenes. Llevar todo esto, vamos a tener una banda, vamos a tener varias cositas divertidas para también que ellos lo pasen lindo. Y esto sucede desde las 14 hasta las 17 horas.
2: Esto funciona, el área tuya, ¿no? Por ahí tiene su ramificación en la persona que corresponda, pero ¿funciona como un observatorio del sector, de la juventud?
3: En realidad el área de juventudes, que voy a decir que no es una dirección, siempre digo la dirección porque me quedó, pero es el lugar, el área de juventudes funciona como, primero, taller, tenemos muchos talleres para los chicos, también tenemos esta cuestión, ¿no?, de trabajar el uno a uno cuando sucede algo y trabajamos de la mano del servicio local, que somos de la misma secretaría. Entonces, cuando algo sucede o cuando hay alguna problemática con un joven o una... lo que se hace es derivar al área de servicio local, ¿sí? Uh-huh. Pero el área en sí de juventudes trabaja muchísimas cosas, desde talleres, desde intervenciones, desde promoprevención, desde asistencia... Es como bastante completa, digamos, claro. Siempre con los jóvenes, desde que termina, digamos, la intervención del servicio local, que es de los 18, nosotros tomamos de 18 a 25.
2: Claro, yo le ponía un poquito el término que quizá capaz que no existe como área determinada, de observatorio, porque es donde empiezan a verse algunas problemáticas y por ahí se está a tiempo de torcer el rumbo, ¿no?, en ese aspecto.
3: No está mal la palabra usada, porque a veces también uno trata de mirar. Yo siempre creo que cuando, y lo hablamos con los equipos, suceden estos lugares de encuentro, o los jóvenes o los niños toman un lugar de pertenencia, suceden estas cosas. Y nuestra mirada y nuestra escucha es fundamental para poder detectar a primer tiempo, digamos, lo que está sucediendo, o lo que ya está sucediendo y se puede trabajar.
2: En la estadística, generalmente... El tipo de oficina como la tuya, supongo que deben tener una trazabilidad de algunos temas y debe haber estadística, ¿no? Supongo que la deben llevar.
3: Sí, así es.
2: ¿Cómo están algunas cuestiones? ¿Declinante, ascendente, estáticas? Por ejemplo, la inserción de la droga en la juventud, la familia, o la no inserción laboral, que muchas veces una cosa conduce a la otra. ¿Qué temas se llevan de observación?
3: Siempre yo lo digo, esto es un círculo que se genera y nosotros venimos muy de la mano de distintas problemáticas que hay en la comunidad, ¿no? Yo sí te puedo decir que es ascendente, la realidad es que sí, que sucede, no voy a decir una cosa por otra, es ascendente. Tanto el problema del consumo en jóvenes como el problema de la no inserción laboral en jóvenes también, y hoy en día también en personas adultas, pero es ascendente. Si no, la verdad que yo me encantaría decirte que no tengo un servicio local porque no hay problemática con niños y niñas y no hay con adolescentes, y que está todo, sigo con los mismos legajos de hace 4, 5, 6, 7 años atrás, que eran pocos. No, sería una mentira. ¿Y es ascendente, la problemática está, y yo creo que desde que los tenemos que involucrar todos para darle una solución, ¿no?
2: Está bien,
3: yo
2: pero
3: no sé si seguimos haciéndonos.
2: Nos involucramos. ¿Y de qué forma? O sea, ¿cuáles son los objetivos para que para bajarle estas curvas?
3: Tuvimos una nota, siempre digo que primero, el tema de la denuncia anónima es fundamental. ¿Sí? Yo a veces llegamos nosotros porque dice un vecino, dice el otro, y nosotros ahí nos metemos y nos llega la información, te pongo un ejemplo, al servicio local. Nosotros invitamos a esa persona a que denuncie, si bien tomamos todo y nos intervenimos directamente a nuestra herramienta, hoy para poder entrar a un hogar, a un lugar, a una situación, es la denuncia. Uh-huh. Es la única que tenemos nosotros para poder decir, entramos realmente como tenemos que entrar legalmente y con todas las cuestiones, uh-huh, porque desde las denuncias se desprenden del juzgado las medidas. Después con el tema también que está pasando hoy, las plazas, los chicos... A nosotros nos pasa mucho en las plazas de las luces, ¿sí? Que es un lugar donde ya lo venimos trabajando mucho con policía y con guardia urbana y con todos, pero es un lugar donde hoy los chicos lo han tomado como propio, con las motos, con todas estas cuestiones, y vuelvo a decir, no es una persecución de nada, sino simplemente es poder cuidar los lugares y también nosotros poder hacernos de todos estos casos donde tal vez estamos muy a tiempo de llegar. O por otro lado, tal vez estamos un poquito tarde, pero podemos seguir trabajando con esa familia, con ese chico, con esa chica.
2: Veía hace unos días, y por ahí me voy de una punta a la otra de la información, pero todo tiene que ver con todo, creo. En una entrada de un conocido supermercado pinamarense, el más tradicional, una señora con dos bebés, uno que caminaba y el otro en brazos.
3: Sí, te cuento un poquito, esta señora ya no es nuestra, es del partido de la costa, su hermano viene a trabajar a una obra acá y ella se queda ahí, ya hemos intervenido con el servicio local de la costa, es de la comunidad gitana, ya hemos trabajado también con la comunidad, acercándonos, diciéndole que bueno, que de última acá como hay comunidad puede acercarse ahí y esperar ahí. Ya es como algo cultural, no lo entiende. Nosotros ya hicimos, el Partido de la Costa ya intervino con todo el tema de los menores. Obviamente que es otro distrito y nosotros no podemos meternos y no podemos actuar como nos gustaría a nosotros actuar. La hemos llevado hasta su domicilio. Ya es una cuestión de que nosotros no podemos acá, digamos, sacarle los nenes, por así decirle, y decirle, hey, no pueden estar vendiendo en la vía pública. Los menores, no, es una explotación laboral. Por más que me diga que sos vos la que está vendiendo, no, los nenes no tienen que estar en la vía pública y menos en
2: estas condiciones. En este caso, esta señora a la cual hago referencia, no estaba vendiendo, estaba pidiendo o plata o comida, lo cual me alertó porque la situación es distinta a la que plantean muchas veces familias de gitanos que se establecen y vemos que andan los chiquitos por ahí tratando de venderte algo o mangarte algo, ¿no?
3: Sí, esto nos pasó también porque ella vendía pañuelitos, la verdad es que vendía pañuelitos, cosas muy muy muy chiquitas. Y nos pasó también a principio de año cuando nos dijeron, mira, está en la puerta de San José, porque siempre está en la puerta de San José, no va a otro lugar, con esta situación. También en ese momento pedía porque decía que tenía que viajar con sus hijos. Vuelvo a decir, ya intervenimos un montón de veces, ahí pedimos nosotros también que no, el zonal nuestro nos dé una mano como diciendo, ¿cómo podemos hacer? O sea, la costa tiene que intervenir con esta mamá y explicarle o tomar una medida mucho más grande como la tomaríamos
2: nosotros. Está bien, pero nosotros. ¿Acá pasa por una cuestión de jurisdicción?
3: Sí. Nosotros tenemos jurisdicciones, o sea, nosotros no trabajamos solamente, a ver, el servicio...
2: ¿Cómo se lo explicamos a las criaturas, no?
3: Exactamente, como yo le explico a esa mamá que...
2: O sea, sí, la mamá de última es grande, pero los chicos,
3: sí,
2: que son los receptores.
3: Pasa por una incomprensión también, ¿eh? Pasa por una incomprensión o por algo cultural. Imagínate que si yo te contara cosas que pasan en muchas comunidades, vos me dirías, no puede ser. Sí, puede ser, pasa por algo cultural. Ellos creen que nosotros atacamos porque también pasa por una cuestión de discriminación cada vez que las chicas van y le dicen que no puede estar ahí, hacemos la intervención con el zonal de la costa, hablamos con ella y todo... Lo primero que nos dicen, ustedes me discriminan porque yo soy de esta comunidad. Eso es moneda corriente para las chicas cuando trabajan con menores. o trabajan con alguna comunidad. Entonces, vuelvo a decir, si yo te contara lo que sucede, estaríamos horas hablando de cómo le explico a un niño, niña, a un adolescente.
2: No, me imagino, Natalia, hace años que estamos encendiendo el micrófono y ir buscando la solución a estos temas. Solución que no la tenemos nosotros, pero sí visualizar es una forma también de poner los temas en tapete.
3: Siempre, la gente de San José siempre nos llama y dice, mira, está de nuevo, ellos ya la super conocen, nosotros vamos, nos acercamos, hablamos, de hecho muchas veces la hemos llevado hasta la costa para que ella esté en su lugar de origen. Hemos hablado con este hermano para decirle que no puede estar ahí, que lo hable con ella, hemos intervenido legalmente, hemos enviado todo al partido de la costa, al servicio local, hemos mandado al juzgado pidiendo una intervención inmediata, pero
2: no,
3: bueno,
2: se puede hacer eso.
3: La costa trabaja con ella en todo esto, en esta cuestión de los cuidados con los menores.
2: Y evidentemente, si vuelve, porque no, el trabajo va a haber que reverlo porque no es eficaz, ¿no?
3: La verdad que yo ya ahí, a mí me encantaría trabajar de otra forma, pero bueno, es como ella, es como esto de cuando tienen domicilio en un lugar y no en el nuestro, o nosotros tenemos domicilio acá y nos vamos a otro lado, bueno, sucede así también, aunque... Es una locura, ¿no? Porque los niños y las niñas de todo el país, claro, como las mujeres y hombres, se son de todos, ¿no?
2: Bueno, Natalia, te llevamos para otro costado, pero te lo quería preguntar porque son las personas que corresponden.
3: Y está bien que cuando se vean estos casos, yo vuelvo a decir, lamentamos mucho este fin de semana en el partido en Marrejó, si no me equivoco, un señor que falleció por situación de calle, por hipotermia.
2: Exacto.
3: Yo vuelvo a decir, yo les puedo dar una nota y contarles quiénes son los que están por salud mental, quiénes son los que, y cómo venimos trabajando con toda esta cuestión con salud y con todo. Pero yo vuelvo a pedir a la comunidad, donde vean una persona en situación de calle, que por favor llamen a Ojos en Alerta, y nosotros nos acercamos junto con Ojos en Alerta a trabajar la cuestión.
2: Es una buena opción. ¿Se están entregando bolsos de comida?
3: La asistencia sigue todo el año, estamos trabajando con talleres, estamos entregando, la entrega es lunes y miércoles.
2: ¿Y eso ha crecido también?
3: Y sí, sí, la verdad que sí, no puedo decirte que no, sí ha crecido también.
2: No, un invierno duro, un invierno durísimo.
3: El invierno fue complicado, fue durísimo, y lo que más estamos trabajando hoy, que creo que es una temática de todo el país, y más que nada de lo de la, todos los costeros que somos, es el tema de la luz y el gas.
2: Claro, claro. Y sí, han tenido un costo muy elevado.
3: Sí, nosotros obviamente que estamos siempre trabajando, la CAL ha trabajado muy bien con nosotros todo el año, porque esto la verdad que fue medio complicado todo el año, pero los tres meses más duros fueron junio, julio y agosto, y venimos trabajando con esto, la voluntad de pago, venimos trabajando con las familias, con esta cuestión de que la CAL no les retira el medidor siempre que haya una voluntad de ir pagando y achicando la factura, no es que tenés que pagar el monto total. En ese sentido se trabaja muy bien con la CAL y con la gente del gas también, pero sí, ha crecido. Bueno, obviamente,
2: pero cuando no hay plata, la prioridad es ir al súper y comprar comida
3: cuando
2: y lo demás va quedando, ¿no?
3: Seguro. Yo creo que...
2: Natalia, retomamos nuevamente lo del día 28, que es el viernes. Entonces hay un asueto de común acuerdo con la parte escolar. ¿Va a haber un asueto para los chicos?
3: En realidad, algunos colegios van a hacerlo como salida educativa, porque no podemos
2: salida
3: hacerlo
2: educativa,
3: con todos. ¿Verdad? Exactamente, y como es de adolescentes, se trabaja solamente con los colegios, con los secundarios.
2: Bien,
3: ¿sí?
2: Bien.
3: Desde primer año hasta sexto, bien, ¿no? Que terminan. Bien. Pero es más bien una salida educativa en la franja horaria que le toque a cada colegio.
2: Bien. ¿Dulce o amargo?
0: Media luna.
3: Amargo y con yuyo.
2: Amargo. Media luna. Uy, con yuyo.
3: Amargo y con yuyo.
2: Un nervo calmo.
3: Que me hago en este mate es increíble.
2: Bien,
3: amargo
2: bien.
3: Y con yuyo.
2: Bueno, acá hay alguien que le pone coco rallado.
3: También,
2: bien,
3: ojo, he probado, pero no soy tan fan. No, voy más con los yuyitos, manzanilla, boldo.
2: Bien, nos quedamos ahí. Natalia Rodríguez, gracias por recibirnos.
3: A ustedes un abrazo grande.
2: Hasta luego.
3: Adiós.
2: Bueno, amargo.
0: Sí.
2: Para mí, amargo.
0: No, Cheva, no.
2: Así
0: no.
2: Como
0: estás
2: viene
0: hablando
2: nomás
0: del mate.
2: La yerba, sí.
0: Cheva, muy bien. ¿Media luna ahí por ahí, no?
1: No.
0: Ya es mucho.
2: Está obsesivo, Julio, con las media luna.
0: Justo, Raúl, ahora te vamos a decir un comentario, Cheva.
1: Ah, muy bien.
0: De un lugar.
1: Suspenso.
0: No, sí, porque es de un suspenso, lugar que Raúl dijo hay que ir. Porque son muy buenas.
2: Y sabés lo que quiere hacer, ¿no? Te quieren mandar a que vaya y pongas vos las 10 lucas para que traiga la media luna. Y si con menos te pasa vergüenza.
0: No me dijiste el precio.
2: Cheva, gracias por tu voluntad de ir a comprar las media luna en nombre de Julio. Nos vemos, un abrazo.
4: Nos vemos a fin de mes. Hasta luego, un abrazo.
2: Que todo sea para bien.
0: Chao, chao. Chao.
2: Bueno.
0: Muy bien.
2: ¿Qué cree? ¿Cobrarle a Cheva? Si no jugaron ninguna apuesta, que yo sepa por lo menos.
0: No. Al contrario,
2: ¿qué
0: estamos,
2: perdió?
0: Estamos al mismo bando.
2: Sí. Por eso, de no, los perdedores.
0: No, olvídate. Pausa.
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0: JLS, everybody.
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0: La semana pasada el municipio de General Madariaga emitió un comunicado de una situación que ya es de público conocimiento, ¿no? Respecto a hechos de inseguridad que se vienen repitiendo, lamentablemente, en aquel municipio. Y en este caso el intendente y bueno, las autoridades locales elevaron una queja ante el Ministerio de Seguridad de la Provincia de Buenos Aires, el Ministerio de Seguridad de la Nación y también al Procurador General de la Provincia. ¿Qué dice esto? Bueno, expresa la profunda preocupación por la situación de inseguridad que atraviesa el distrito, reclamando una respuesta urgente y coordinada. Se escuchó lo que dije, ¿no? Profunda preocupación por la situación de inseguridad que atraviesa el distrito. A ver, no es ni más ni menos que lo que estamos viendo a diario. Como hoy contábamos el caso este, que un tipo que quiso afanarse una heladera, un freezer con una maniobra poco común. Madariaga tiene cada vez menos policías. Faltan móviles y un grupo reducido de personas aparece vinculado a numerosos hechos delictivos durante este mismo año. Desde la municipalidad se elevó una nota, como dijimos, a estas entidades, expresando la profunda preocupación por la situación de inseguridad. Desde el municipio señalan que esta situación ya fue advertida en reiteradas oportunidades y que el reclamo no surge a partir de un hecho puntual, sino de una problemática que viene siendo planteada desde hace tiempo. El dato más preocupante surge del informe elaborado el 11 de agosto, en el que se detallan numerosos hechos delictivos ocurridos en los últimos meses y en los que aparecen reiteradamente las mismas personas como imputadas. Y aquí viene la parte más jugosa, si querés, Raúl. El nombre y apellido de todas estas personas que están vinculadas a los hechos delictivos de Madariaga.
1: ¿En serio?
0: ¿Sí?
1: ¿Salen los nombres?
0: Claro.
1: Decime uno.
0: Por ejemplo,
1: inicial.
0: Brian Nahuel Gaitán. Ajá. Aparece vinculado a 7 hechos. ¿7 hechos? Entre el 18 de junio y el 1 de agosto. Incluyendo robos, hurto, encubrimiento, robo agravado por infracción y otros hechos. ¿Qué tal?
1: Oh, hay unos cuantos repetidos, no, no. Repetitivos.
0: Por eso hay 5 que son los que están en muchos hechos. De 4 a 7 hechos cada uno. 5 personas, todos hombres. Y después aparecen otros que tienen menos hechos. Está todo acá, publicado.
1: Bueno.
0: Agrega, desde el municipio se remarca que no se trata de personas que cometieron un
1: nada
0: hecho
1: que
0: aislado.
1: No sepamos.
0: Pará.
1: Es solamente hacer
0: oficial,
1: coincidir
0: oficial,
1: todas estas cifras en una sola nota.
0: Está bien, pero vos te impacta.
1: En el día a día, Julio.
0: Que te digan este son los chorros.
1: Por supuesto.
0: Bueno. Desde el municipio
1: el agotamiento, ¿no?
0: Se remarca que no se trata de personas que cometieron un hecho aislado, sino que son personas que aparecen vinculadas permanentemente a varios hechos. Este año. ¿Qué pasa, dice, con estas personas? Bueno, son identificadas porque la policía en este caso lo detuvo, ¿no? Se esclarece el hecho, porque generalmente che, te robó la pava y lo que sea. Pero después caen un saco roto. No quedan detenidas estas personas. Después surge la problemática de la menor cantidad de policías. Es un tercio menos que hace 5 años. También hay una fuerte reducción de los recursos policiales. Madariaga cuenta con poco más de un tercio del personal policial que tenía aproximadamente 5 años atrás. Esta reducción tiene consecuencias directas sobre la prevención. Menos patrullaje, menos presencia y menor capacidad de respuesta. Además, dice, no se cuenta con los móviles necesarios para el funcionamiento de la policía comunal ni del comando de prevención rural. Es un distrito con una extensa superficie y una importante zona rural, situación que se vuelve todavía más preocupante. Bueno, está muy clarito el tema, ¿no? Después habla del narcotráfico. Es Madariaga. ¿Narcotráfico?
1: Sí.
0: ¿Madariaga?
1: Sí.
0: Hay
1: un
0: narcomenudeo. Desde el municipio se señala que esta problemática ya fue expuesta en conocimiento de las autoridades. Requiere una respuesta mucho más profunda. La venta de drogas genera violencia, disputas territoriales, circulación de armas. ¿Esto es Madariaga?
1: Y, a ver, la noticia es el, la reunión de datos y, este, no sé si todos los días tenés una exposición o una muestra de todo
0: esto. Claro, esto es un resumen, está bien.
1: Es un resumen.
0: Pero está hablando de narcotráfico en Madariaga, uh-huh, de peleas de bandas en Madariaga por tema narco. Bueno, es mucho más extenso el informe. Si quieren, lo pueden revisar en la página de la Municipalidad de Madriaga, que ahí está expuesto. 9.42, hacemos pausa y ya venimos.
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1: Bueno, hola, Manu, ¿cómo estás, Luis? Buen día, yo atenta.
2: Bien, ¿te lo estás poniendo?
1: No, voy a la tarde yo, no me lo pierdo.
2: Ah, bueno, entonces te vamos a la tarde por acá. Sí, bueno, la verdad que muy lindo, gracias por venir a mostrarme esto, está espectacular. Por un lado triste, porque se nos va otro cachito de Pinamar, sí. Bastante historia que hay acá. Y otra, la posibilidad de tener los chicos
3: pasando estas grandes carpas, unas estructuras tremendas, comenzaron ayer a trabajar acá, Maru.
1: Bien.
3: Todavía tenés casi 150 metros más donde, bueno, hay que tener en cuenta que va a estar esto que decías vos, ¿no? Aquellos que son pilotos que por ahí tienen su carpa para poder preparar las motos y demás, el parque cerrado, bueno, en fin.
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0: 10 de la mañana en punto. 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
1: Nos vamos. Sí, nos vemos mañana.
0: Sí, mañana.
1: Nos vamos con Sol, ¿eh?
0: Está ahí, está peleando, ¿eh? Está peleando. Pero bueno,
1: el pronóstico del tiempo es bueno para lo que resta de la semana.
0: Ayer
1: que,
0: tuvimos
1: semana
0: lluvia.
1: Semana que recién empieza, ¿eh?
0: Ayer tuvimos lluvia.
1: Tuvimos alguna lloviznita hubo, sí. Pero bueno, se anuncia una buena semana y un próximo fin de semana, aparentemente, bueno también.
0: Para el enduro,
1: mirá.
0: El viernes arranca el enduro ya.
1: Sí.
0: La competencia en sí misma del sábado y el domingo, pero el viernes ya hay.
1: Nos vemos mañana entonces.
0: Dale, noticias. Chao. Adiós.
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0: Reforma del Banco Central, inocencia fiscal y una licitación decisiva, los desafíos del gobierno en unas semanas de alto voltaje. La Administración Libertaria buscará la media sanción en la Cámara de Diputados de ambos proyectos, mientras que aún persisten dudas sobre la adhesión de los contribuyentes. Milei encabeza una reunión de gabinete después de 45 días. Su reclusión en Olivos venía generando todo tipo de especulaciones sobre su salud. El doble comando con Karina quedó aún más expuesto. Tenis, Thiago Tirante hizo historia y quedó a un paso del top 40. El tenista platense subió 8 posiciones después de su gran actuación en el Masters 1000 de Cincinnati y alcanzó la mejor ubicación de su carrera.
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0: 6 grados la actual temperatura, 100 el porcentaje de humedad. Pronóstico para hoy. Cielo mayormente nublado, temperatura máxima prevista 9 grados. Cielo algo nublado en este momento. Reiteramos la actual temperatura, 6 grados. Es la hora 10, 4 minutos.
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24 de agosto. El miércoles que viene ya es septiembre. Así te lo digo, si te traigo un poco más de esperanza, que se viene un poquito de época más cálida y más linda. ¿Cómo están? ¿Cómo pasaron el fin de semana? ¿Descansaron un poco al menos? ¿O seguimos de corrido? Claro, bueno, muchos sí, seguramente. La mañana está agradable, pero fresca, 7 grados, la temperatura, humedad al 100%. El viento es del este-sudeste a 3 kilómetros con ráfagas a 6, o sea, está bastante generoso, tranquilo. Presión 1028 hectopascales. Servicio meteorológico que anuncia para Pinamar hoy chaparrones por la mañana, que sí se están dando, con más cobertura ahora de nubes sobre el mar que otra cosa. Hay partes de la ciudad que tienen sol, pero si te vas para el lado del mar, está todo cubierto y llovizna. La tarde mayormente nublado, la noche parcialmente nublado, y como mucho podemos llegar a tener 9 grados hoy después de haber tenido 1 grado solamente de mínima y bajo cero de térmica a la madrugada de este lunes. Un martes de 6 grados y 12 de máxima, ya con un poquito más de sol, que eso es lo bueno, de mañana martes. El equipo completo en la producción comercial, Silvia Tolosa, técnica, Raúl, Alex y Seba, móviles, Cheva Echever, soy Maru Daur y te invito a que te quedes con nosotros en esta edición de inicio de semana de Mañanas Power hasta la 1 de la tarde. Acordate que juntos elegimos las canciones de nuestra lista. Bueno, ¿cómo se hace? Nos mandás un audio al WhatsApp 2254-588312. Es muy, pero muy, muy fácil. Así que a comunicarse, a dejar todo por ahí, lo que quieran escuchar. Nosotros nos vamos a quedar con vos. Y así arrancamos con ellos. Se juntaron para hacer esta canción, Non Palidece, Fito y Fabi Cantilo, Love Song.

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Besos en pausa. Se llama esta canción de Agus Bernasconi y Yami Safdie juntos, que está sonando mucho por todas partes y por supuesto que iba a sonar por acá. Así tenemos la mañana de lunes en Pinamar, en este Día Internacional de la Música Extraña. ¿Lo sabías a esto? Sí, tenemos efeméride de esas que vos decís, ¿pero cómo? Y sí, parece ser que hoy 24 de agosto es el Día Internacional de la Música Extraña, así como lo oís, sí. Y se celebra en todo el mundo con diferentes actividades de los, claro, más variadas, ¿no? La gente toca o escucha música extraña producida con todo tipo de instrumentos musicales. Sería una onda a los Lelutiers, claro. Que generan con cualquier tipo de instrumentos, hasta inventados por ellos, música. El objetivo es abrirse a nuevas experiencias sonoras y para ello casi todo vale. ¿Valerá la IA con la música que vieron? Dicen que ya el 70% de las canciones que escuchamos están generadas con IA. Bueno.

0: No. Amantes de la música extraña, hoy pueden postear canciones raras en sus redes sociales para que algunos conozcamos también eso, ¿sí? Podría ser. No lo teníamos a este dato. En fin, elegí lo que quieras escuchar al WhatsApp 2254-588312. De eso se trata, ponerle canciones a estas Mañanas Power que por ahora tienen sol y está muy, pero muy bien. Hay que aprovechar la mañana. Y si querés saber, lo que tenemos para hacer en Pinamar es muy simple. Acordate de ingresar a agenda.pinamar.gov.ar. Recién es inicio de semana, así que hay algunas primeras actividades para arrancar el 27 de agosto, ¿sí? Pero bueno, siempre nosotros con el móvil también te contamos algunas más que andan por ahí dando vueltas. Pausa y ya venimos.
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Julieta Venegas, eres para mí. Semana Mundial del Agua. ¿Por qué cuidar este recurso también es cuidar nuestra salud y nuestro futuro? Lo dicen las noticias y claro que sí, es así. La propuesta vuelve a poner en agenda el acceso seguro al agua. Justamente, el saneamiento, las desigualdades y el impacto del cambio climático sobre un recurso esencial para la vida. La Semana Mundial del Agua se lleva a cabo del 23 al 27 de agosto. El lema elegido para este año es Agua para las personas y el progreso. Con especial atención a la seguridad hídrica, el acceso al agua potable y el saneamiento y también las desigualdades que todavía afectan a millones de personas. Más allá de las discusiones internacionales, la fecha permite recordar algo mucho más cotidiano. Tener agua segura disponible es una condición básica para la salud, la higiene, la alimentación y el bienestar. El vínculo entre el agua y la salud comienza con algo tan básico como poder beber sin enfermarse, cocinar los alimentos de manera segura y mantener la higiene adecuada. Pero también involucra el saneamiento, el tratamiento de los residuos, la prevención de enfermedades y la posibilidad de que hospitales, escuelas y comunidades cuenten con la infraestructura apropiada. Así que del 23 al 27, Semana Mundial del Agua. Domingo, Thiago Peseta acá.

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0: son nuestros, una manteca, qué tal funky, hay elegidos, escuchamos los clásicos.
1: Buen día, Maru, buen lunes, buen comienzo de semana.
0: Hola, Carlos.
1: Ahora estoy por subir el camión para salir ya.
0: Muy bien.
1: Maru, el clásico de las 11, Dinero por Nada.
0: Bueno.
1: De Dire Straits.
0: Dale. Por supuesto que sí.
2: Buen día, Maru, buen día. Tiempo loco, ¿eh?
0: Hola, Osvaldo.
2: Venía por una calle, solcito.
0: Ajá.
2: Después agarró, se nubló todo, parecía que se venía la lluvia. Ahora otra vez solcito.
0: Otra vez solcito, viste vos.
2: El niño, super niño y la familia entera me tienen cansado. Pero bueno, ahora está el sol, estamos bien.
0: Estamos bueno, Maru, bien. Sí, es cierto.
2: Te voy a pedir Where Will Rock You, sí, de Queen. Puede ser para el clásico de las 12.
0: Perfecto,
2: bueno,
0: buenísimo.
2: Que tengas un lindo día.
0: Vos también.
2: Que sigas solcito acompañándonos, por favor, y sigo escuchando. Chau, chau, Osvaldo.
0: Dale, dale, Osvaldo. Cómo no, te lo pasamos también. Hay mucho clásico elegido, de esto se trata. Elegilo al WhatsApp 2254-588312. El Mobile Power ya está recorriendo la ciudad y la mañana de lunes está con ese movimiento de lunes. Sí, tranquila, pero al mismo tiempo movidita. Por acá ellos que le ponen movidito. Marc Anthony, Nati Peluso, como en el idilio.

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pero por nada. Dire Straits, lo pidió Carlos, es el clásico de las 11 y 11, pero ¿cómo venimos con el número espejo? 7 grados 7 décimas la temperatura en Pinamar, está fresquito. Noreste el viento, a 5 kilómetros, muy tranquilo, casi en calma te diría yo, no se mueve casi nada. Presión 1027 hectopascales, la humedad al 100%. Y el servicio meteorológico que anuncia probabilidad baja de chaparrones para la mañana de este lunes 24 de agosto. La tarde mayormente nublada y la noche parcialmente nublada. Conectate y elegí lo que quieras escuchar. Dale que para eso está el lunes de canciones al WhatsApp 2254-588312. ¿Cómo se viene el resto de la semana? Mañana martes, 6 la mínima, 12 grados la temperatura máxima. Y después tenemos miércoles, 8 la mínima, 14 la máxima, mayormente nublado. Jueves, 9 la mínima, 16 la máxima, parcialmente nublado. Viernes, 8 la mínima, 16 la máxima, solcito después de una neblina. Y próximo fin de semana nos va a regalar un sábado de 18 grados, mirá qué bien. Y un domingo de una máxima de 12. Va a haber una variación ahí, no sabemos por qué, si es porque ahí viene viento. Cambia también la dirección del viento. Por ahora no hay pronóstico de lluvia para el próximo fin de semana. Sí, va a estar bastante despejado. El Wingurusi está marcando una lluvia madrugada de jueves. Solamente madrugada y un poco hasta la mañana, mediodía. Pero nada más. Pero el próximo fin de aparentemente vamos a tener un buen sábado y domingo con mucho movimiento turístico, ¿no? Que va a ocasionar, por supuesto, el evento del Enduro del Invierno. Nos quedamos con vos y con canciones. Por acá, Ed Sheeran y Bruno Mars.

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0: Olvídala, Nicky Jam es un nuevo sonido. Hay tantas canciones para presentarte y también para que elijas. Recordá al WhatsApp 2254-588312. Las Leonas cerrarán la segunda fase del Mundial de Hockey 2026 ante Bélgica a partir de las 15:30 hora argentina. Las dirigidas por Fernando Ferrara jugarán el último partido ante la fase eliminatoria. Tras golear a España 3-0 y asegurar la clasificación, a las argentinas les basta con un empate para quedarse con el primer puesto del grupo y evitar el cruce ante Países Bajos, la candidata a ser campeona. Por otro lado, España y Alemania se enfrentarán y están obligadas a ganar el partido, aunque dependerán de que Argentina le gane a Bélgica para poder avanzar a las semifinales como segundas de este grupo. Por su parte, Bélgica viene de ganarle 3-1 a Alemania, lo que hace que también una victoria les asegure el primer puesto y de esta manera no jugar ante las máximas candidatas. Argentina llegó a esta fase como líder de su grupo con 7 puntos. Además, el equipo albiceleste arrastró 3 puntos para esta ronda tras su triunfo agónico ante Alemania en la primera fase. A partir de las 15:30, la selección argentina va a jugar ante Bélgica por la última fecha de la segunda fase del Mundial de Hockey 2026. Así que lo podemos mirar por ESPN o Disney+. ¿Hay más elegidos? Bueno, pedí lo que quieras escuchar, es muy fácil.
1: Buen día, Maru.
0: Hola,
1: qué
0: Juan.
1: Qué buen tema eligió Carlos.
0: ¿Viste vos? Elige
1: y
0: buenas
1: yo
0: canciones.
1: Yo te voy a pedir Píntalo de Negro, de los Rolling Stones.
0: Bueno, dale. Están pidiendo
1: nos
0: mucho
1: vemos.
0: Clásico hoy.
1: Se nubló otra vez.
0: Qué está barro, raro, está nubes. Raro. Es cierto, Juan, qué raro estas nubes, dice él. Se nubla, sale el sol. Se nubla, sale el sol. Y así nos tiene acostumbrado este clima de El Niño, ¿no? Que dicen que se viene o super niño con bastante fuerza. ¿Qué haces? Becky G, Manuel Turizo.

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Así estamos, con el cielo algo cubierto en Pinamar, lunes 24 de agosto. ¿Te diste cuenta? Ya, claro. Mañana no, el próximo martes arranca septiembre. Y cuando querés acordar, el verano. Y así estamos, gente. Sí, sí, sí. Muy rápido se pasa el año. 7 grados 9 décimas la temperatura en Pinamar. Humedad 100%. La sensación térmica 6 grados 9. El viento es del sud-sudeste a 6 kilómetros, con ráfagas, ahora sí, a 11 kilómetros hora, presión 1028 hectopascales. Habló Franco Colapinto, hizo un posteo a pura sinceridad después del GP de Países Bajos. La penalización me arruinó, escribió. El piloto argentino se vio perjudicado por una decisión de las autoridades de la carrera y terminó en el puesto 14. Y en sus redes sociales evidenció su frustración. Franco Colapinto fue perjudicado por una penalización y terminó 14º este domingo en el Gran Premio de Países Bajos. El piloto argentino de Alpine se mostró muy molesto por la decisión de las autoridades de la carrera y así lo expresó en un posteo que hizo en su cuenta de Instagram. Lo di todo en un finde que siempre iba a ser complicado. Buena quali, sacándole agua a las piedras y hoy una primera vuelta a puro huevo puso. La penalización me arruinó todo lo bueno que veníamos haciendo y de paso sumamos 3 puntitos. Eso escribió Colapinto haciendo alusión en la frase final a la sanción que le aplicaron en su licencia. Bueno, de todos modos mostró cierto optimismo de cara a los próximos desafíos. Seguimos empujando, puso él. Vamos. Bueno, en fin. Franquito que no tuvo un buen fin de semana en la Fórmula 1. Y él no se calla nada, ¿eh? Siempre sube todo a las redes sociales. Sí, totalmente. Hay elegidos y hay consultas. Me decían, ¿cómo que el jueves? Sí, miren esto. El jueves el Servicio Meteorológico Nacional marca sol pleno todo el jueves, ¿sí? Bien, estábamos contentos con eso. El Winguru para el jueves marca lluvias a la madrugada y hasta la mañana mediodía. Vamos a ver quién gana la carrera. Esto se va actualizando todos los días igual, así que no se preocupen, puede cambiar en cualquier momento. Por aquí, cruzando el charco, tirado.

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9: Está muy bien lo que está diciendo ahí la presentación, porque lo tenemos a Cheva Echever desde algún sitio de Pinamar. Buen día, Cheva.
10: Buen día, Maru, ¿cómo andás? A ver, no salimos nosotros en cámara.
9: No.
10: Pero acá te estamos mostrando.
9: Sale la huega.
10: Estamos mostrando esa máquina de diálisis. Pero a ver, cuando hablamos de máquina de diálisis...
9: Ay, sí, no pensemos en nada malo.

0: Exactamente, nada más. Y acá Cris trae, bueno, todo lo que se tiene que utilizar, porque recién estamos hablando con Cristian, estamos en lo presento Manso. Sí. Cris, buen día, ¿cómo andás?
1: Buen día, Maru, buen día. Hola, gente, ¿cómo Cris, les va?
2: Buen día, ahí con la más buscada.
1: Uy, sí, por suerte viene siendo un éxito la incorporación de este servicio.
0: Bueno, Cris, nos contabas, a ver, puntualmente, ¿esta máquina sirve para aquellos autos con caja automática? Lo cual yo te consultaba antes, ¿cómo era cuando estaba esta máquina? ¿Cuál es el trabajo que hace puntualmente?
1: Claro, antiguamente, bueno, hasta hace unos años atrás, no mucho, quizás 2-3 años, un servicio de caja automática era más rústico, sacabas el tapón, caía lo que caía, cambiabas el filtro y punto final. Hoy se sigue haciendo lo mismo, nada más que sacamos el cárter, cambiamos el filtro y cuando armamos todo, después de que llenamos el cárter, enchufamos la máquina, que es la máquina famosa de diálisis. Que esto es lo nuevo y es lo que realmente hace que podamos cambiar el 100% de todo el líquido.
0: Ahí está el detalle, ¿no? De lo que antes sucedía con lo que ahora se puede hacer con esta máquina. Tanto para auto como para camioneta, ¿verdad?
1: Exactamente. Todo lo que sea auto chiquito, mediano, camioneta, camioneta grande, para todo lo que tenga caja automática, para todo sirve.
0: Bien, vos me contabas el proceso. ¿Qué tiempo lleva?
1: El proceso de la máquina, una vez que la enchufamos, es aproximadamente 40 minutos. Ahora, el tema fundamental es todo el procedimiento que tenemos que hacer para desarmar el cárter, acceder al filtro de los vehículos que tienen, de vehículos que no, pero todo, y la conexión de la máquina. En total, normalmente son mínimo 3-5 horas de trabajo. Sí, porque, por ejemplo, acá lo que sale en cámara, todos estos acoples que mostramos, que tenemos más de 100 acoples, son los que tenemos que enchufar en la máquina. ¿Sí? Por ejemplo, este es uno, para que la máquina haga el famoso diálisis. Por un lado entra y por el otro sale el líquido.
0: Bien. Acá me está mostrando venir una valija, Maru, que yo creo que la estaba enfocando.
2: Sí, sí.
0: Tiene diferentes picos según la medida. O sea, esto tiene que ver también con las marcas o los modelos de los autos.
1: 100% puntual para cada auto va un acople. Es muy, muy personalizado eso. Por eso tenemos que estar constantemente actualizados, no podemos dormirnos un segundo, porque nada, los autos van saliendo nuevas, actualizaciones, van cambiando, y por ahí decís, che, no sé, Toyota Hilux, okay, qué año, qué modelo, muy, muy puntual todo,
2: Cris,
1: y ahí armamos el
2: te
1: trabajo.
2: Te pregunto, ¿qué pasa con los autos nuevos, los eléctricos, que estamos viendo cada vez más? ¿Ustedes tienen alguna...?
1: Bueno, claro, el tema de los autos eléctricos, los que son 100% eléctricos, no tienen absolutamente nada que nosotros podamos acceder a mantenimiento. Entonces, sería un escollo en nuestra vida útil de negocio.
0: No consuman autos
1: eléctricos. No consuman, por favor.
2: Sí,
1: el híbrido. Sí, el híbrido, porque bueno, tienen la parte eléctrica, después tienen el motor a combustión normal y, bueno, la caja que... También las cajas hemos aprendido que son, en algunos casos, por ejemplo en Toyota, hasta la caja misma le llaman híbrido.
2: Okay.
1: Si bien vos las manejás como una caja automática, pero no tienen, no se le puede hacer la diálisis.
2: Claro.
1: Entonces, y bueno,
2: claro,
1: son todas cosas que vamos aprendiendo.
2: Iba, ¿no? Cómo tienen que actualizarse todo el tiempo porque la industria automotriz se actualiza y hay un montón de opciones hoy en día.
1: Totalmente, totalmente, y la verdad que con la incorporación de nuevos vehículos asiáticos, tanto chinos, de donde vengan, es tremendo cómo tenemos que estar continuamente actualizándonos, porque avanza muy rápido, rápido todo,
2: esto
1: pero bueno, es lo que nos gusta.
2: Les trae también el movimiento ese, ¿no? De tener que perfeccionarse, tener que estudiar constantemente, digo, los mantiene todo el tiempo ocupados, más allá del rato que tienen que trabajar con el auto.
1: Sí, sí, y ahí creo que también viene el detalle de que cuando más actualizados estemos y sabiendo y con más información investigando, el cliente lo ve, lo percibe, ve lo que la información que le ofrecemos cuando nos pregunta, que tiene alguna duda, tratamos de ya estar capacitados y que no nos sorprendan, uh-huh. y ahí, bueno, tratar de diferenciarnos, ¿no? Creo que ahí es el punto fundamental de estar continuamente, o mis hermanos, o yo, sí. Investigando.
2: Chris,
1: investigando
2: decías,
1: sería la palabra.
2: El otro día que tuvo muy buena repercusión en la zona. ¿Viene gente desde dónde para que le hagan el trabajo este en el auto?
1: Y mira, han venido muchos de Partido de la Costa, de Madariaga, de Villa Gesell, de Dolores. La verdad que nosotros no creíamos que iba a impactar tanto, pero bueno, por suerte hemos abarcado un público y nos van recomendando también claro. colegas de otras zonas que no tienen la máquina y ya nos conocen después de 25 años. Nos conocen y nos van recomendando para este servicio.
0: ¿Y cómo es el turno, Cris, para justamente llevar adelante este cambio?
1: Siempre ahí sí o sí es con turno, dado que el service normal del motor nosotros jamás dimos turno, pero en esto sí por una cuestión de tiempo. Bien. Por vía WhatsApp, ahí pasamos presupuesto, le pasamos toda la información que el cliente quiera para que esté sabiendo de qué se trata. Y ahí coordinamos el turno.
0: Bueno, o sea, casi personalizado, la información, con el valor, el presupuesto, todo.
1: Totalmente. Si decirle serie de caja automático vale X, es erróneo, es muy personalizado para cada vehículo, cada sí. motorización, va afectando lo del resto.
0: ¿WhatsApp entonces?
1: El WhatsApp es, si quieren se los paso, 2254-620178.
0: Perfecto, ahí para aquel que esté escuchando, o dice, che, mirá, acá... En Manso, Lubricentro Manso, que hacen en este caso la diálisis.
1: La diálisis de
0: 100%
1: la
0: en este caso del cambio de aceite de caja, caja automática estamos hablando, pero bueno, hay que pedir turno.
1: Correcto.
0: Con tiempo. Hay que venir con tiempo.
1: Correcto, porque si el trabajo bien hecho, hay que hacerlo tranquilo.
0: Sí, claro, por supuesto. Bueno, acá está, Maru. Nosotros ya la conocíamos.
2: Sí,
0: para
2: sí.
0: aquel que no la conoce, ya sabe. Estamos en, esto es, Eneas, Júpiter, siempre me equivoco, esto es Júpiter y Mediacho.
2: Exacto. Hace 25 años en el mismo lugar, imposible, el auto ya va por solo, como dice la publicidad.
1: Somos tan vecinos con Cheva que ya ni sabemos en qué calle está.
0: No. De hecho, ahora tengo que ir a hacer una nota al lugar, le digo, pasame la ubicación porque no sé dónde queda.
1: Por así decimos.
0: Claro. Pero bueno, nada, acá, frente a la plaza.
1: Frente a la plaza, exacto.
2: Buenísimo. Bueno, gracias ahí, Cris, por el ratito que te entretuvimos.
1: Por favor, un abrazo. Y bueno, cualquier duda, consulta que tengan, que se acerquen si quieren, o bueno, o los que están en otros partidos, que nos manden mensajitos.
0: Yo que te quería mantener en el
2: anonimato.
0: Sí, pero tu hermano no quiso.
2: Ah, eso quería saber. ¿Quién es el camarógrafo? Mandémosle saludos.
0: Andrés. A ver, Andrés, ¿te preparas? Después vamos a hablar. ¿No vas a correr?
3: No puede,
0: dice que no puede. Bueno,
2: la próxima,
0: yo creía que
2: la próxima bueno. le toca a Andrés.
0: Exacto.
1: Claro, tal cual.
0: Bueno, chicos, lo mejor, ahí está justamente el WhatsApp donde se tienen que comunicar aquellos que tengan autos con caja automática. Acá está la maquinita de la.
1: Acá estamos.
0: Maquinita, no, maquinón.
1: Maquinón, diría. La vedette del negocio.
0: Exactamente.
2: Bueno, Cheva, bueno, gracias.
0: Ahí está, Maru. Ahí en un ratito vuelvo a tocar bocina.
2: Bueno, dale, te esperamos.
0: Chao, chao.
2: Adiós.
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1: Bueno, hola, Manu. ¿Cómo estás, Luis? Buen día. Yo atenta.
2: Bien, acá. Te lo estás poniendo.
1: No, voy a la tarde yo. No me lo pierdo.
2: Bueno. Entonces te vamos a la tarde por acá. Sí. Bueno, la verdad que muy lindo. Gracias por venir a mostrarme esto. Está espectacular. Por un lado triste porque se nos va otro cachito de Pinamar. Sí. Bastante historia que hay acá. Y otra, la posibilidad de tener los chicos.
3: Pasando estas grandes carpas, unas estructuras tremendas, comenzaron a hacer a trabajar acá, Maru.
1: Bien.
3: Todavía tenés casi 150 metros más donde, bueno, hay que tener en cuenta que va a estar esto que decías vos, ¿no? Aquellos que son pilotos que por ahí tienen su carpa para poder preparar las motos y demás, el parque cerrado, bueno, en fin.
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el clásico de las 12, elegido por Osvaldo. Lo pidió tempranito también. Un poquito de Queen y está muy bien. ¿Cómo te trata el lunes? ¿Cómo te trata el mediodía? 8 grados, 3 décimas la temperatura en Pinamar, humedad 100%. La sensación térmica es apenas de 7 grados. El fresco está entre nosotros porque el viento está del sud-sudeste. Presión 1028 hectopascales, Servicio Meteorológico Nacional actualizado. Nos anuncia una tarde de cielo mayormente nublado y una noche parcialmente nublada. Como mucho 9 grados. No se emocionen porque no va a subir demasiado la temperatura. Para mañana martes, 6 la mínima, 12 la máxima, mayormente nublado a parcialmente nublado a la tarde. Miércoles, 8 la mínima, 14 la máxima. Un miércoles mayormente nublado y un jueves de 9 de mínima, 16 de máxima, parcialmente nublado. Nos quedamos con vos hasta la 1 de la tarde. Elegí lo que quieras escuchar al WhatsApp 22 54 58 83 12. Y recordá que nos podés seguir en todas las redes sociales. Nos vas a encontrar como Power Pinamar, ¿sí? Es muy, muy fácil conectarse y dejar por ahí el pedido. Así que háganlo. Elijan cancioncitas. Todavía tenemos una elegida por Juan, que también es un flashback y que ya se viene en un ratito nada más. Así está Pinamar, como lo ves. Con el cielo bastante cubierto sobre la playita. Pero algunos aprovechando la mañana de casi sol, tomando el poquito de vitamina D que se pueda. Y hay que hacerlo. Nosotros arrancamos nueva hora con esta nueva versión de The Game of Love, New Radicals, Nigel Branch.

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0: Sí, está bien. Cheva, te vemos, te escuchamos. Dale.
2: Muy bien, bueno, nos encontramos en un espacio donde hay calma, hay talleres de yoga, hay arte, porque en pocos días se viene el Día Mundial, el fin de semana a nivel mundial del bienestar.
0: Bien.
2: Estamos con Silvina Fernández. Yo la encontré en internet ayer domingo, bueno, tranquilo, con calma, y decimos, ¿de qué se trata este tema? Así que me puse en contacto con ella. Silvina, buen día y gracias por recibir.
3: No, a vos, Cheva. Hola, Maru, ¿cómo estás?
0: Hola,
3: gracias
0: Sil,
3: a ustedes
0: buen
3: por
0: día.
3: Estar acá.
0: Bueno, en tu espacio buen calma día. Estamos, te fuimos a visitar.
3: Ay, sí, qué linda visita, muchas gracias. Re feliz de que estén acá, la verdad que recopada con este evento que, bueno, nada, le estaba contando a Cheva recién, es un evento mundial que... Uh-huh. Sucede en simultáneo en 190 países, en simultáneo en el sentido de que durante 3 días, 18, 19 y 20 de septiembre, bueno, diferentes profesionales de la salud, del bienestar, del fitness, del yoga, meditación, bueno, diferentes, inclusive artistas también, porque también se convoca a los artistas a participar de este evento,
0: sí.
3: Bueno, y todos nos unimos en un gran movimiento para brindar justamente, promover el bienestar en los seres humanos. Así que todas las actividades son libres y gratuitas, y bueno, está convocada, hay 30 participantes, digamos, de nuestra comunidad, profesores de yoga, de meditación, bueno, los chicos del ROW, por ejemplo, diferentes médicos, nutricionistas, un montón de gente que, bueno, cada uno va a dar una actividad en particular, entre hay charlas, hay, bueno, actividades para que cada persona que viene a participar del evento pueda como pasar por su cuerpo ese bienestar que, bueno, que los queremos ofrecer. Y bueno, nada, la idea es esta, y es un movimiento a nivel mundial muy interesante, que no tiene fines de

0: lucro, sino que, bueno, nada, busca realmente promover el bienestar de los seres humanos, avalado por la ONU, como es un pilar, digamos, el bienestar dice que es un derecho de los seres humanos. Entonces, bueno, esto busca el movimiento, que es la 10ª edición en el mundo.
1: Y el Picamar avalado también por el Munchito, de alguna manera.
0: Sí, nos, la verdad que nos dieron... el OK, y lo de, ha salido el decreto el otro día, el viernes, como de interés municipal, evento de interés municipal, así que bueno, nos apoyan en ese sentido con la difusión y todo, y bueno, y queremos que venga este evento para quedarse, ojalá que sí, porque ojalá que sea a partir de este año, en septiembre, o sea, el año pasado ya lo hicimos con Juan Salaberry, lo que pasa que éramos muy poquitos, del Carilo Gil. Y bueno, la idea busca que bueno, que este fin de semana a partir de ahora sea siempre el fin de semana del bienestar. Así es, todas aquellas personas que buscan un turismo de well-being, que, o sea, de bienestar, y que puedan venir y chequear en el cronograma oficial, hay un montón de actividades gratuitas por todos lados. Hay 3 eventos principales que son de convocatoria a pública, digamos, que cualquier persona va a poder participar de nuestra comunidad anotándose, sí, va a tener que registrarse, que estamos en proceso de entre hoy a la tarde o mañana ya sale el enlace para que puedan reservar su lugar en cada evento. Estos 3 eventos principales van a ser en el día 18 en las locaciones del Link Pinamar, el Golf de Pinamar. El segundo día va a ser en el Plaza Sartre Hotel, y el tercer día en el Balneario Cozumel de Cariló, que bueno, nada, hay un montón de programación re extensa.
1: ¿Dónde la podemos encontrar?
0: La pueden encontrar, la van a encontrar en la página del World Wellness Weekend.pinamar, que después se los voy a escribir, se los prometo, porque dicen, ¿por qué en inglés? Me dicen, bueno, algunos. Pero bueno, escrito, es porque lo organizó.
2: Ahí sí lo pusimos en la nota y en el graph, así que lo van a ver.
0: Ay, bueno, gracias. Pues sí, la gente dice, ¿por qué en inglés? Pero bueno, nada, es porque nada, es parte de la organización.
2: No,
0: el nombre,
2: pero yo te cuento un secreto. Abajo en la descripción del Instagram, si ustedes, por ejemplo, simplifican en castellano Bienestar Pinamar, también la gente puede encontrar el Instagram con ese nombre sin cambiarle el nombre original.
0: Ah, genial. Bueno, ¿viste? Lo vamos a hacer entonces. Perfecto. Gracias, Mario. Es una genia.
2: Datos que ayudan a encontrar.
0: Sí, está buenísimo. Bueno, esto, ¿viste? Es una primera experiencia. Entonces, la verdad que bienvenidas, las sugerencias, vamos a ver cómo sale. O sea, es una primera experiencia, digo, en el sentido como de hacerlo en forma más masiva, uh-huh. ¿Sí? Porque el año pasado lo hicimos, pero la verdad que éramos 4 personas participando de esto nada más. Claro. Y bueno, este año me ofrecieron la embajadora de este movimiento acá en Argentina, Gaby Jergic, me ofreció ser la coordinadora en Pinamar y en el Partido de la Costa. Bueno, pero empezamos por Pinamar, porque digo, también va a estar San Clemente participando, pero bueno, nada, más tranquilo, vamos a ver cómo sale. La idea, sí, este año es concentrarnos acá, en nuestra comunidad de Pinamar. El año que viene ya invitaremos a que gente de afuera pueda también participar. Pueden venir igual, puede todo el mundo participar.
1: Está abierto.
0: Está abierto, por supuesto. Si alguien nace, está escuchando esto y de Buenos Aires o de cualquier provincia de Argentina, quiere venir a participar, por supuesto, nada más tiene que ingresar al cronograma. También hay un well map, se llama, que inclusive si no vivís acá y si no podés venir acá, podés entrar al well map de la organización, y entonces ahí vas a encontrar el mapa de todo el mundo, vivas en el lugar que vivas, y vas a saber qué puntos de la ciudad tienen actividades gratuitas ese día para que vos experimentes el bienestar, en todos sus sentidos, así que bueno.
1: Buenísimo, así que bueno, sí, ya estamos contando, o sea, que todos aquellos interesados ingresen, manden mensajes para ver cuál se pueden sumar, porque decías, hay 3 puntos interesantes que está bueno que no perderse.
0: Sí, tal cual, la verdad que sí, es muy extensa la programación, se pueden anotar en cualquier día, si no están anotados tampoco, no importa, si a último momento decís, uy, ahora sí puedo ir, también pueden ir, lo que pasa es que tratamos de pedir que se registren. Sí, para saber más o menos qué cantidad de gente esperar en cada evento, ¿viste? Y bueno, pueden chequear la página del World Wellness Weekend.pinamar, pueden chequear Estación Palma, pueden chequear el Wellmap, o sea, hay un montón de lugares. Va también la agenda cultural de la agenda de turismo de Pinamar, también va a estar ahí bajado el cronograma, que por ahí en estos días estamos terminando de hacer algunos ajustecitos, entonces téngannos paciencia 2-3 días más, pero ahí a partir de 2-3 días más ya va a estar todos los enlaces para que puedan ir investigando, para que nada, googleen y pasen de un lado al otro y bueno, puedan decir, bueno, a ver, me agendo. También eso les quería contar, que no es que tenés que ir, se decís, ay, voy al evento del viernes y tengo que estar desde las 4 hasta las 8 de la noche. No, puedo elegir ir, no, me interesa la charla de Pablo Santana de crioterapia, que es la inmersión en el hielo, bueno, entonces voy, me agendo para ir a las 4 de la tarde. Si me interesa los chicos del rock, que Nau igual iban a hablar sobre el fitness, va a estar Daniela Condotti también hablando sobre nutrición en los deportistas, divinos, no, toda una gente divina, te digo, me puedo nombrar, no sabes. Y bueno, entonces vos podés elegir, o si decís, uy, no, me copé con todo, bueno, nada, ahí vas y te instalás y listo. Así, tanto el viernes como el sábado ya va a ser algo más cultural. Son actividades que tienen que ver con la pintura, la escritura, con la música también. Van a estar Andrea Schettino y Diego Carrascal, van a estar ahí el dúo tocando a la noche. Antes van a estar muchos artistas, va a estar Gaby Piatti haciendo ejercicios de acuarelas con los chicos y varios artistas en vivo pintando. También va a estar Cris Daniele, que va a estar ofreciendo un ejercicio de escritura creativa espontánea. Después va a haber unas charlas muy interesantes que varias personas van a estar...
1: No tanto porque te vas a olvidar.
0: Es verdad, me voy a olvidar. Y el último día es más así como yoga, tai chi, meditación, más por esa línea, ¿sí? La idea es como ir explorando el gran abanico de formas de estar bien, para que no creas que solamente haciendo yoga puedes estar bien, sino que nada, es el bienestar abarca 5 pilares y bueno, y de eso se trata, ir explorando cada uno de esos pilares, y es como, es una experiencia, digamos, una experiencia que te va a ir llevando y vos elegís dónde parar, en qué estación parar, así que bueno, de eso se trata, así que se va.
1: Lo mejor entonces para esto que se viene, como experiencia, así que bueno, después seguramente charlamos y a ver qué
0: pasa. Bueno, muchísimas gracias por esta nota y bueno, gracias y los esperamos. Gracias, Maru, un beso enorme.
2: Besos, sí, muchos éxitos.
0: Un besote, gracias.
2: Bueno, Cheva, vas a tener, Maru, que elegir vos qué día vas a ir, a ver qué vas a hacer.
1: Sí. Después a ver qué voy a elegir, sí, para la calma sobre todo.
2: Es un lindo fin de semana para aprovecharlo completo. Cheva, yo ya te despido.
1: Así es, Maru, con cielo totalmente cubierto. No,
2: sí, acá también, estamos igual, qué cosa seria. Bueno, hasta mañana.
1: Hasta mañana, Maru.
2: Adiós.
1: Chau, chau.
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1: 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Qué linda mañana para sentir buena música, ¿no? Quédate acá. Maru te presenta esas canciones que querés escuchar. Mañanas Power. Hasta la una de la tarde.

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1: Hola, buen día, Maru. Si puede ser, es una pena, de Bonnie Tyler. Bueno, hola, gracias, que tenga lindo día.
2: Vos también. Bueno, Graciela se eligió de Bonnie Tyler. Hoy estamos con lunes de flashbacks. Mucho recuerdito. A nada, ya 9 minutos para llegar a la 1 de la tarde. Es momento de hacer la última pausa y venimos con más canciones.
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Bonnie Tyler para Graciela, que lo eligió hace ya un rato y lo estaba esperando. 4 minutos para llegar a la 1 de la tarde. Actualizamos datos del tiempo en Pinamar. 7 grados, 9 décimas, la temperatura, humedad 100%, viento del sudeste a 5 kilómetros con ráfagas a 11. Presión 1027 hectopascales, servicio meteorológico que anuncia una máxima de 9 grados y cielo mayormente nublado a la tarde y parcialmente nublado a la noche. Martes de 6 de mínima, 12 de máxima, mayormente a parcialmente nublado a la tarde, puede salir el sol mañana. Miércoles, 8 la mínima, 14 la máxima, mayormente nublado. Estuvimos en la producción comercial Silvia Tolosa, en la técnica Raúl, Alex y Seba. En los móviles recorriendo la ciudad, Cheva Chever, soy Maru Dabur, te deseo una excelente tarde de lunes y que te quedes con nosotros en el 100.3. Nos vamos con ellos, hace poquito le estrenaron en vivo, ¿qué andas haciendo?

0: La mañana se nos pasó volando. No te preocupes, no te preocupes. Mañana volvemos con Maru a las 10 por Power 100.3.
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2: ¿Cómo estás, Luis? Buen día, yo atenta.
3: Bien, te lo estás poniendo.
2: No, voy a la tarde yo, no me lo pierdo.
3: Bueno, entonces te vamos a la tarde por acá. Sí. Bueno, la verdad que muy lindo, gracias por venir a mostrarme esto. Está espectacular. Por un lado triste, porque se nos va otro cachito de Pinamar. Sí. Bastante historia que hay acá. Y otra, la posibilidad de tener los chicos.
4: Y pasando estas grandes carpas, unas estructuras tremendas, comenzaron así a trabajar acá, Maru.
2: Bien.
4: Todavía tenés casi 150 metros más donde, bueno, hay que tener en cuenta que va a estar esto que decías vos, ¿no? Aquellos que son pilotos que por ahí tienen su carpa para poder preparar las motos y demás, el parque cerrado, bueno, en fin.
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1: Gracias.

Hola, bienvenidos, ¿cómo están? Esto es el Club Retro, 24 de agosto. Un día que para mucha gente tiene un significado muy especial. Más si todavía estuviste, por ejemplo, una fecha como hoy en Uruguay, ¿no? Que se celebra la Noche de la Nostalgia. Mandamos un abrazo grande a todos los amigos de la República Oriental del Uruguay. Esto es el Club Retro, vamos.

¿Cómo viene todo? ¿Cómo le están pasando? Qué lindo programa que tenemos en el día de hoy. Estoy adelantando, vamos a tener algo de Michael Jackson, vamos a compartir un poco su historia y también te cuento que un día como hoy, pero del año 1975, exactamente el 24 de agosto, Queen ingresaba en los estudios para grabar Rhapsodia Bohemia, ¿no? Bohemian Rhapsody, en los estudios Rockfield, en Gales. Freddie Mercury, autor de esa canción tan fuerte, dirigió una banda durante todas las sesiones. Freddie Mercury, Brian May y Taylor cantaron distintas partes entre 10 y 12 horas por día durante 3 semanas, lo que en total resultó 180 sobregrabaciones. Tema de locos, ¿no? Compuesto por un genio, por Freddie Mercury. Esta pieza de 6 minutos se incluyó en el Salón de la Fama de los premios Grammy y se convirtió en la canción más reproducida del siglo XX. Rhapsodia Bohemia de Queen, que un día como hoy casualmente se estrenaba. Y en el 63, un pequeño Stevie Wonder se convirtió en el primer artista en encabezar las listas de álbumes y pop de Billboard en una misma semana. Así es, su disco del genio del rock and roll de 12 años, lanzó Fingertips, la segunda parte, que también marcó la primera grabación en vivo en llegar al puesto número 1 en Billboard Hot 100. Luego hubieron otras cuantas más, pero esto pasaba un día como hoy. Y en el 2021, Charlie Watts, el baterista de los Rolling Stones, nos dejaba a los 80 años en Londres, miembro fundador junto a Mick Jagger y Keith Richards de la legendaria banda de rock. Charlie comenzó la trayectoria de casi 6 décadas con los Stones en el año 1963. Se convirtieron en el grupo más longevo, ¿no?, del mundo. Un día como hoy se iba Charlie Watts. Estás en La Máquina del Tiempo, recién comenzando esta semana, comenzando esta edición de día lunes. Vamos con, sí, un día como hoy, Rhapsodia Bohemia, y después te cuento un cuentito.

Te lo contábamos hace un ratito, cuántas pruebas, sí, 180 sobregrabaciones de los integrantes de Queen para lograr que esta canción sea una obra de arte y aparte la canción más reproducida del siglo XX. Estás en el Club Retro, estás en la máquina del tiempo. Un día como hoy, pero de 1981, Mark Chapman fue condenado a 20 años de prisión por el asesinato de John Lennon el 8 de diciembre de 1980.

Es increíble, ¿no? Una vez un tipo soñó un mundo mejor, con su piano, con su poesía. John Lennon nos regaló allá por 1971 esta canción Imagine, un himno universal de paz, de esperanza, de fraternidad. Vendió millones de copias y también superó las fronteras idiomáticas del planeta. Sin embargo, el cuento tuvo un desenlace trágico y oscuro porque el 8 de diciembre de 1980 en la ciudad de Nueva York, Mark Chapman le disparó 5 veces. Y en unas horas, el propio Lennon, que había firmado unas horas antes Double Fantasy autografiado, esa misma noche el mundo perdió a una leyenda. Y el tiempo después, su viuda, Yoko Ono, esparció sus cenizas en el Central Park, frente a su casa. Un día como hoy, el 24 de agosto de 1981, la justicia dictó sentencia y Chapman fue condenado a 20 años de prisión por ese asesinato. Pero aunque intentaron apagar la voz de John Lennon, el sueño siguió más vivo que nunca y cada vez más fuerte con esta canción. Con Imagine. Qué bárbaro. Qué canción histórica, ¿no? Como vence siempre la paz. Podrán decir que soy un soñador, decía John Lennon, pero no soy el único. 24 de agosto, comenzamos la semana acá en el Club Retro y tenemos unas canciones realmente maravillosas. Y si vos querés comunicarte con nosotros, lo podés hacer a través de nuestro Instagram. Ahí estamos como el Club Retro. Gracias, en serio, a cada uno de los que nos escriben, a cada uno de los que forman parte de nuestro programa, los que nos sugieren canciones, los que nos sugieren especiales. Esto es el Club Retro y nosotros somos lo que escuchamos.

0: poniendo buena energía. Estamos en el club, así comenzando la semana. En este 24 de agosto de 2026, en el Club Retro, somos lo que escuchamos.
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0: Puras energías, ¿no? Aquí en la máquina del tiempo. You get what you give, dicen los New Radicals.

Desde el álbum Tal vez a vos también te lavaron el cerebro, estabas escuchando a los New Radicals haciendo esta canción llamada You Get What You Give, y seguimos con los New, De los New Radicals pasamos a los New Kids on the Block. ¿Qué temazo, se acuerdan de este Tonight en el club? Disfruta de las mejores canciones. New Kids on the Block, en la máquina del tiempo. Lindo lunes.

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Estabas escuchando la off band de Duran Duran o Duran Duran. Estabas escuchando a Arcadia, que eran ellos mismos con, bueno, sin sello discográfico, digamos, haciendo día de elección, Election Day. Así comenzamos una nueva media hora. Aquí estamos en este comienzo de la semana. Boys Don't Cry, con ustedes la banda de Robert Smith, The Cure.

Era The Cure haciendo Boys Don't Cry, Los Chicos No Lloran, aquí comenzando un lunes increíble, 24 de agosto. Life is life, esto qué querés que te diga, a mí me lleva al Napoli, no sé por qué.

Tremendo. Life is Life, la música de la mano de Opus. Esto sigue con ellos. Uy, bajo la lluvia. Ellos son ni más ni menos que Los Pericos. Se quedan del disco Desde Cero aquí en el club.

Bajo la lluvia, estabas escuchando la música de la mano de los Pericos en aquel momento, liderados por el Baiano. Estás en La Máquina del Tiempo, disco desde cero, buena placa de la banda que hoy lidera Juanchi Baleirón. Esto fue en vivo grabado, Los Rodríguez. Palabras más, palabras menos, escuché esta versión en vivo, tremenda.

Palabras más, palabras menos. Los Rodríguez, quédate. Get it on, llega. Uy, tremendo. The Power Station. Pura energía.

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Ahí estábamos con los Gallagher, con los hermanos Gallagher, haciendo este temazo llamado Whatever. Qué lindo tema, por favor, aquí en La Máquina del Tiempo. En 1994, un genio, Quentin Tarantino, lanzaba su película Pulp Fiction. Y desde allí, un clásico de Chuck Berry que se escucha en el club en este 24 de agosto, You Never Can Tell.

Tremendo Chuck Berry, ese baile, ¿se acuerdan de Travolta? You Never Can Tell, aquí en La Máquina, arriba el volumen, Mike Rutherford and The Mechanics. Sonido un poco de Police, ¿no? Con la banda de uno de los de Police, también estaba Paul Carrack por allí. Y este All I Need Is A Miracle, todo lo que necesito es un milagro, todo lo que necesito sos vos.

Mike and the Mechanics, Todo lo que necesito es un milagro. Estás en el Club Retro, estás en la máquina del tiempo. 24 de agosto, fiesta total, ahora con UB40. Y este canta nuestra propia canción, la banda de Ali Campbell. Se escucha aquí en el club, comenzando la semana juntos.

0: UB40 canta nuestra propia canción. Quédate con nosotros en La Máquina del Tiempo. Estás en el club.
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0: Temazo de la mano de los Pet Shop Boys. ¿Se acuerdan de este? Opportunities. Let's make. Hagamos un montón de dinero. Vamos.

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Era Dire Straits con la participación de más, ni nada más ni nada menos que el señor Sting. Era Dinero por Nada, Money's for Nothing, del disco Brothers in Arms, hace unos cuantos años atrás. Everybody have fun tonight. No, ¿cómo estamos hoy? Subí el volumen, que bailamos todos.

ABC haciendo Quédate cerca mío, Be Near Me. Aquí otra de las grandes canciones en el Club Retro. Señoras y señores, qué colaboración, qué dúo, qué disco, cuánta repercusión mediática, cuánta pelea, cuántas tapas de revistas, ¿se acuerdan? Fito Páez, Joaquín Sabina en vivo haciendo este Llueve sobre mojado.

Desde el disco Armando Camaleón, unos cuantos años, año 2004, si mal no recuerdo, Los Tipitos haciendo Brujería. Y ahora, Soft Cell con Tainted Love.

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Kylie Minogue en el club en este 24 de agosto con No puedo quedarte, no puedo quitarte de mi cabeza. Qué linda canción. Esta es película sordomuda del señor Charly García. Y había una vez, en una humilde casa de Indiana, un chico que tenía una voz que estaba iluminada por los dioses, ¿no? Detrás del brillo, una infancia robada por la sombra de un padre despiadado, violento, abusador, quien bajo amenazas de un látigo moldeaba el talento de sus hijos, entre ellos Michael Jackson. Así nacieron los Jackson 5. Michael era solamente un chiquito y un chico que deslumbró a todo el mundo liderando la banda y convirtiendo cada escenario en magia. Hacía magia arriba del escenario y nos regalaba el inolvidable éxito, por ejemplo, I'll Be There.

I'll Be There, Michael Jackson, este chico, ¿no? Era un pequeño niño prodigio, ¿no? Que decidió volar solo hacia el estrellato absoluto y se transformó en el rey del pop. Conquistó, sin lugar a dudas, todo el planeta. Sin embargo, el cuento en algún momento se tornó un poco oscuro. La soledad, los escándalos con chicos, con menores y el juicio público también lo golpearon fuerte en su vida. Cuando preparaba ese esperado y monumental regreso, iba a lanzar el Immortal, el corazón del rey del pop se apagó para siempre. Hoy vive en el recuerdo de muchísima gente, con algunas joyas como esta de la película Free Willy y una versión de Immortal que se llama Will You Be There?

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1: Qué increíble, ¿no? Qué voz maravillosa, qué estilo, qué forma de bailar, qué showman. Bueno, el tiempo habló, ¿no? Con respecto a todo lo que fue su vida. No es por juzgar ni a favor ni en contra, pero bueno, él lo que dejó fue, sin lugar a dudas, magia, ¿no? Canciones inolvidables. Y bueno, aquí lo compartimos con ustedes en La Máquina del Tiempo. Si querés comunicarte con nosotros, estamos como el Club Retro, una pequeña historia de Michael Jackson, que luego también presentó discos póstumos y canciones como, por ejemplo, esta Love Never Felt So Good, con ni más ni menos que el señor Justin Timberlake. Escuchá lo que suena esta versión en el Club Retro, Michael y Justin.

Muy bien. Uy, Come As You Are con ustedes, la banda liderada por Kurt Cobain. Un recuerdo del disco Nevermind de Nirvana, año 1991. Himno del grunge en el club.

Seguramente sos un poco de Nirvana, como también sos un poco de Michael, un poco de John, un poco de tantos artistas que presentamos aquí en La Máquina del Tiempo. Pero también todos somos un poco Rolling y un poco Beatle, ¿no? Y por qué no también de los solistas, como escuchaste hace un ratito nada más a John Lennon. Ahora escuchamos a Mick Jagger. ¡Qué temazo! Fuera de foco. ¡Ah!

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Energía total, el recuerdo de Robert Palmer y esta canción que hizo bailar a todo el mundo. Un tema muy irradiado a través de MTV en su momento, Addicted to Love.

La música con Dan Hartman y este lindo recuerdo, I Can Dream About You, puedo soñar con vos, decía Dan Hartman. Y claro, una de las canciones tremendas, Mujer, Los Rancheros y Pedro Aznar. No parás, Mano de Piedra, ¿eh?

Era mujer, estabas escuchando la música con Los Rancheros y un invitado de lujo. David Lebón y Pedro Aznar, dos invitados de lujo, ¿no? Muy bien, te quedás en la máquina del tiempo. Hoy estamos de fiesta, disfrutamos unas canciones increíbles como por ejemplo esta.

Manuel Wirtz, desde el álbum Quimera, estabas escuchando Ya no me importa nada, una canción realmente muy linda de este músico increíble, muy buen tipo, nacido en la ciudad de San Nicolás, músico, actor, mimo, de todo, artista en su más profundo significado. Te está pasando lo mismo que a mí, dice la señora Marcela Morelo, de su disco Morelo 5, se escucha aquí en La Máquina del Tiempo. Arriba.

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Siempre es un placer presentar música como esta, ¿no? Era Roxette, Reina de la Lluvia, y seguimos con un bloque semitemático de lluvia, porque llega una lluvia púrpura, interpretada por el genio de Prince. Esto se llama Purple Rain. Lluvia púrpura, acá, en el Club Retro. 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

Era Miguel Mateos que decía por allí mensajes en la radio, qué temazo del disco Salir Vivo. Sí, hay mensajes al Instagram, a El Club Retro. Te quedas con nosotros, hay mucho más. No, esto es en vivo del MTV Unplugged, que grabó el señor Charly García, Carlos Alberto García Moreno. ¿Te acordás de Yendo de la Cama al Living? Mirá qué versión del Unplugged de MTV. Escúchalo.

La señora Celeste Carballo haciendo un homenaje a su querido coronel Pringles aquí en La Máquina del Tiempo. Quédate que hay mucho, mucho más.

Tremenda la banda liderada por Adam Levin sonaba en el club la música con los Maroon 5 y este Won't Go Home Without You. ¿Te quedas en el club retro? Tema de Nat King Cole.

Era somebody, alguien que pedía por allí, el señor Bryan Adams, este canadiense que hace historia aquí en La Máquina del Tiempo. En este día donde hay mucha nostalgia y donde tenemos canciones de distintas décadas, como siempre aquí en el Club Retro. Se quedan porque llegan los Thompson Twins con una canción que nos pidieron a través de nuestro Instagram, el Club Retro. Ahí estamos. Hold Me Now, qué temazo de Thompson Twins. Vamos, agárrame, abrázame. Aquí está Thompson Twins en el Club Retro. Linda edición, buena manera de disfrutar de las mejores canciones en el club.

Y había una fiesta tan grande que hasta bailaban en el techo, ¿no? Dancing on the Ceiling, aquí en el Club Retro La Música, con el enorme Lionel Richie. Sí, en algunos lugares hace mucho frío, en otros mucho calor. Pero ¿qué pasa cuando el calor comienza? Cuando la temperatura de la fiesta empieza a levantarse. The heat is on, Alex Eagles, Glenn Frey, en el club.

The Heat is on, el calor comienza y el programa se nos termina. Este 24 de agosto terminó volando. Gracias por acompañarnos, muy buena vida para todos. Nos vamos con Habitaciones Cuadradas, temazo de Al Corley. Y de esta manera ponemos punto final a nuestra edición del día de hoy. Gracias por elegirnos. Chau, chau.

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8: Les trae también el movimiento ese, ¿no? 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
9: me ofrecieron la embajadora de este movimiento acá en Argentina, Gaby Jergic, me ofreció ser la coordinadora en Pinamar y en el Partido de la Costa. 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La idea
10: es que es otro distrito y nosotros no podemos meternos y no podemos actuar como nos gustaría a nosotros actuar. La hemos llevado hasta su domicilio. Ya es una cuestión de que nosotros no podemos acá, digamos, sacarle los nenes, por así decirle, y decirle, hey, no pueden estar vendiendo en la vía pública. Los menores...
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0: Hola, ¿qué tal? Bienvenidos al Clásico. ¿Cómo les va? Estamos a punto de disfrutar de una muy buena lista de música que ha preparado nuestro amigo, mi amigo Marcelito Ferraro. Está Javier Retorto en producción general. El equipo se completa con la voz artística de Jaime Alfredo Núñez, los datos que aportan las chicas, Karina Fiori y Virginia Pacetti. Y tenemos a Pablo Espoto operando los controles y poniéndonos al aire. Empezábamos con un tema de Phil Collins que hacía mucho no escuchábamos, un disco que hacía mucho no recorríamos. Es el último que edita en 2010, cuando ya tiene conocimiento y ya se sabía públicamente los inconvenientes que tenía para tocar la batería. Él había empezado a gestar este proyecto unos años antes. La placa termina saliendo en 2010. Él venía craneando ya hacer una placa donde reflejara versiones de temas de la Motown, de los temas que él escuchó cuando era joven, cuando era adolescente, y que no eran justamente los más conocidos, sino que era la gama más oscura de canciones que él podía encontrar como inspiración. Entonces, bueno, hubo algunas dificultades, hay anécdotas incomprobables, no sé si es verdad o mentira, pero se decía en su momento que tenía que atarse uno de los palitos de la batería a una mano con cinta adhesiva porque no lo podía sostener, que probaba con una batería vieja que tenía desde los años 60, que intentaba ver si podía tocar en vivo. Se junta con músicos que habían participado de las producciones de la Motown y finalmente sale lo que va a ser su último álbum de estudio, un disco que recibió el nombre de Going Back. Iba a tener otro nombre, tiene 18 temas y se iba a llamar 18 Buenas Razones, 18 Good Reasons. Y fíjate vos, qué loco, porque se pone a buscar en internet, entra en un portal, en un banco de imágenes que se llama Getty Images, que es muy conocido, y ahí encuentra una foto suya de cuando tenía 16 años, era adolescente, está tocando la batería, que es la que finalmente aparece en la tapa del disco. Y eso provocó también el cambio de nombre. Es más, dicen que por esa fotografía que sacó de un banco de fotografías de internet, tuvo que pagar por su propia imagen, increíble. Está pasando Phil Collins y este clásico que es Papa Was a Rolling Stone.
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0: Muchos tenemos este disco de tapa negra, absolutamente negra, de AC/DC. En mi caso es el primero que compré de la banda, una placa que salió en 1980 y que tiene ese negro como luto, luto por la muerte del vocalista original de la banda, Bon Scott, y su reemplazo además por el cantante que llegaba para cantar por primera vez en esta placa, Brian Johnson, que sería el que después se quedaría con ese lugar, ese icónico lugar al frente de este grupo, de aquí en más. No, hay discos históricos de la década de los 70, hay muchos fanáticos del AC/DC con Bon Scott que reconocen esa época como la mejor, y bueno, esto sucede siempre. Pero acá estamos como en una refundación, una nueva etapa a partir de acá de los AC/DC, y desde allí estaba sonando Back in Black.
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0: esta cantante de soul, de funk, británica, que se llama Beverly Knight, había debutado en 1995. Y acá ya estamos en la década siguiente, los 2000. Y se consolida como una de las voces más respetadas de la escena musical de las Islas Británicas, resaltando un rango vocal increíble, la energía que desborda cuando está arriba de un escenario. Aquí pasa Beverly Knight, Middle of Love.
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0: un británico y un alemán. El británico es Andrew Rochford, cantante, compositor que conocemos, por ejemplo, porque integra la banda Mike and the Mechanics como uno de los vocalistas, ¿no? Y el otro es el alemán. El alemán es Musti, Mus por Mustafa, es de origen turco, pero de nacionalidad alemana, que tuvo muchos éxitos en los años 2000. Esto es, entre ambos, Pop Music.
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0: Hace unos 15 años que este dúo británico de música electrónica viene generando producciones y la mayoría son con colaboraciones de cantantes, como por ejemplo en este caso, ¿no? Sam Smith, pero también han grabado con Elisa Doolittle, han colaborado con Nile Rodgers, con Mary J. Blige, Gregory Porter. Es casi un sello distintivo esto de aportar bases house y tener siempre una voz destacada para identificar los temas. En este caso, como te decía, Disclosure, Sam Smith, Omen.
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0: hasta octubre incluido, los Doobie Brothers van a estar haciendo una serie de presentaciones en Estados Unidos. Algunas, me parece de casi la mitad, compartidas con Carlos Santana. Era una colaboración que ya había sido largamente anunciada, pero el año pasado ya se sabía que iban a hacer una gira juntos, llamada Oneness, que es unidad, ¿no? Dos bandas, dos grupos que tienen admiración mutua y esa química se traslada al escenario y se nota, ¿no? Acá pasan los Doobie Brothers con Michael McDonald en vivo en un teatro de Estados Unidos en Nueva York, queda el Beacon Theater. Está sonando Long Train Running.
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0: La banda liderada por el histórico David Coverdale, que ya tiene 74, 75 años y que el año pasado había anunciado que se retiraba de los escenarios. Voy a colgar los zapatos y los jeans ajustados, puso en un mensaje. Hay un video que él lo dice frente a cámara esto, luciendo la melena ya canosa, y dice, ya está, después de haber hecho música con Deep Purple, de haber fundado Whitesnake, de haber trabajado con Jimmy Page, hay un disco muy interesante que hicieron juntos. Bueno, llegó la hora de dejar los grandes estadios. Yo no creo que vaya a dejar de hacer música, pero sí por lo menos de convocar a multitudes y gritar como en este tema que estamos escuchando, Whitesnake, Fool for Your Loving.
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0: La figura principal de este proyecto musical británico es un tipo que se llama Robin Scott y se llama M, la letra M, M. Nació en 1978 cuando empezó a editar algunos singles y ya cuando sacaba esto a la calle había formado una banda con varios integrantes, algunos de los cuales después iban a ser parte de la banda también británica Level 42. Pero esto es lo más exitoso que tuvieron, es de 1979, se llama Pop Music.
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0: suena la voz de Bob Marley, esto que originalmente está en una compilación que salió en la década de los 80, es un álbum póstumo llamado Legend, que es en definitiva también el nombre que llevaría la biopic de Bob Marley. Pero acá esta versión está con una colaboración orquestal de la Cheneke Orchestra. Sonaba la voz de Bob Marley con Satisfy My Soul.
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0: Esta banda surge después del movimiento punk del Reino Unido en los años 80, fines de los 70, principios de los 80, y representan un poco todo lo que quedó de ese movimiento y que influyó a las bandas que vinieron después. Es además un grupo que en sus letras metía siempre una fuerte crítica social. Acá habla de la situación penosa que estaban viviendo en el Reino Unido en el momento en el cual esto sale a la calle, que es en 1986. ¿Cuántas veces viste a los periódicos repartir la culpa? ¿Quién tiene derecho a opinar? ¿Quién trabaja y quién se divierte? Dicen las estrofas del principio en la letra de este tema, The Stranglers, Always the Sun.
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0: El último disco de esta banda, Guns N' Roses, es del año 2008, Chinese Democracy. Y es una placa que, como ya hemos comentado acá en el programa, llegó después de un montón de problemas, de conflictos, solamente con el cantante Axl Rose al frente. Bueno, hace poco Slash, el guitarrista, el histórico guitarrista de este grupo estadounidense, dio una entrevista a la Rolling Stone de Australia, la revista, y dijo que hay temas que se están produciendo y escribiendo para una próxima producción que podría ver la luz en 2027. Incluso también habló de cuestiones que van a pasar antes, porque también acaba de terminar un disco junto con Miles Kennedy and the Conspirators, grupo con el que ha hecho ya cosas anteriormente. Parece que en febrero que viene, porque además anticipó la gira, ¿eh? En febrero del año que viene arranca la serie de presentaciones de lo que sería una nueva placa que a lo mejor podremos ver en la última parte de este 2026. Un recuerdo en vivo, esto es Guns N' Roses, Used to Love Her.
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0: Una dupla británica de synth-pop integrada por un cantante, Peter Cox, y un músico guitarrista, sobre todo Richard Drummey. Esto que va llegando aquí al clásico es Go West, We Close Our Eyes.

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0: Un sonido, antes que nada, elegante. No es un tema instrumental, pero pega en el palo. Muy poquita letra, una intervención ahí de unas vocecitas femeninas. Este proyecto nacía en 1980 en Gran Bretaña, en Londres más exactamente. Sonaba Shack Attack, Nightbirds.
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0: Hay un par de discos de Jerry Lee Lewis que salieron de los 2000 a esta parte, que son muy interesantes de revisar. Uno es Last Man Standing y el otro es Minutemen, que se podría traducir como Viejo Malo, por ejemplo, El Viejo Malo, una cosa así. Bueno, la cuestión es que colabora con figurones, aparecen Mick Jagger, Ronnie Good, Ringo Starr, Keith Richards, y acá, bueno, por ejemplo, canta John Fogerty, entre tantos otros. Estábamos escuchando Jerry Lee Lewis haciendo el tema de Creedence, Bad Moon Rising.
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0: Alanis Morissette la rompía al final de la década de los 90 lanzando su MTV Unplugged, un disco muy esperado. Ahí la canadiense volcaba sus temas más conocidos, gran parte de los cuales están dentro del disco de 1995, el éxito mundial de Jagged Little Pill. Acá, tranqui, en el escenario del MTV Unplugged, está haciendo una cover de un tema de The Police. Estábamos escuchando King of Pain.
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0: Estamos a mitad de la década de los 80. Las Bangles andaban por su segundo disco, que se llama Different Light. Acá está el famoso tema Manic Monday, que fue el primer corte, el tema que había compuesto Prince. En realidad era para un proyecto musical diferente, pero se los termina entregando por la relación que tenía con Susanna Hoffs, y ellas lo transforman en un éxito. Bueno, esta grabación fue medio conflictiva. Las chicas no tocan los instrumentos, sino que solamente cantan, y además cantan cada una de ellas, eran cuatro, una frase. Pero de todas las tomas, al productor había algunas que no le gustaban demasiado, las de Debbie Peterson, la baterista original del grupo, que además, como no tocaba la batería porque se usaba una caja de ritmos, vio como muy relegada su participación, y esto empezó a generar ciertos quilombos. Ya te digo, en el segundo disco, apenas arrancaban, habían grabado el debut en el 84. Son las Bangles haciendo Walk Like an Egyptian.
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0: Este es el disco Isolation de Toto, una banda, como sabemos, integrada por músicos sesionistas que participaron a lo largo de su trayectoria de discos muy importantes, qué sé yo, se me ocurre citar Thriller de Michael Jackson, por ejemplo, y acá en una obra que se produce, que se graba en un momento de la banda bastante crítico, cambian de vocalista, habían perdido al cantante anterior y en la construcción de las canciones había fuertes discusiones. Este es uno de los temas principales de un disco de Toto que sale en el año 1984. Como escuchás, está cantado a dúo. Uno es David Page, que es el autor del tema, integrante de la banda, y el otro es Freddy Frederiksen, un cantante de los tantos que pasaron por esta formación. Estábamos escuchando Carmen.
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0: En la antigua Grecia era usual ver en los servicios fúnebres, en los sepelios, que al cadáver le ponían monedas, yo no sé si en los ojos o en la boca o sobre el rostro, y eran monedas que supuestamente servían para pagarle a Caronte. Caronte era el barquero que los subía en una canoa, al alma, ¿no?, del fallecido, y los transportaba hacia el reino de Hades, que era el destino final, ¿no?, a donde había, bueno, diversos lugares y situaciones diferentes. Bueno, en fin, la cuestión es que esta historia mitológica es un poco la base de la letra de este tema del británico Chris de Burgh. Es un tema que salió en 1982, que te recomienda que no le pagues al tipo que conduce el barco, en este caso un ferry, porque el tema se llama Don't Pay the Ferryman.
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